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6 de la tarde con 9 minutos aquí a través de Globo 101.3. ¡Oh, un saludo bien grande a mi buen amigo y periodista Marcial Jiménez, Marshall, como le decimos los que... ¡Ay, es un excelente amigo, compañero, excelente periodista, compita! Una vez fuimos vecinos. Oye, ¿cuándo vuelves a ir a mi casa, Marcial? Ay, mi amiguiux, lo adoro, lo quiero mucho. Es un excelente, excelente amigo. Te mando un saludo, mi queridísimo Marcial Jiménez. Espero que estés muy bien, amigo. De mi corazón. Saludos enormes para ti. Saludos para mi buen amigo Fernando. Muchísimas gracias, mi Fer. Yo siempre, de verdad que sí. Te mando un saludo, Lunita. Dice un saludo muy grande. Saludos para ustedes allá en cabina. Y yo también ya estoy participando. Ahí está mi foto. Ponle un me gusta, no seas gacha. No puedo. No puedo porque formo parte de la radio y no puedo. No me permiten hacerlo. Pero te mando un saludo. Espero que estés bien. Saludos. Oye, aquí te manda saludos. Greti Rodríguez dice: salúdame a Marcial. Él es el capibara de los periodistas. Todos lo quieren y con todo se lleva. Oye, sí, cierto, ¿no? Sí, es que Marcial tiene un carácter padrísimo. Saludos para ti, mi queridísima Greti Rodríguez, amiga y locutora de La Reverenda. Te mando un saludo y ella ahorita está saliendo de cabina. ¡Ay, qué cosa! Te mando un saludo, Greti Bella. Y bueno, Greti le manda saludos a mi buen amigo Marcial Jiménez. Ya que estoy hablando de periodistas exitosos, un saludo enorme para Perla Prado Gallegos, nuestra periodista y que se ganó el Premio Estatal de Periodismo. Ahorita ya está en los Campeches, está recibiendo, ya recibió, ¿no?, el galardón en la comidita de los periodistas. ¡Ay, qué cosa! Un saludo bien grande para ella. Ay, dice, Greti, dice el buen amigo Marcial que también te manda muchos saludos. Saludos, saludos a mi buen amigo Joel. ¿Dónde has andado, Joel? Dice, ya andamos de regreso, escuchándote nuevamente. ¿Dónde andabas? Así. ¿Dónde estabas, Joel? Te mando un saludo. Espero que estés súper, mega, re, contra bien. Saludos. Dice, saludos para ustedes. Saludos a mi buen amigo Arturo Ávila. Te mando un saludo, Arturo. Espero que estés muy bien. Saludos. Dicen, Arturo, dicen que si me quieres anexar o qué rollo. Bueno, no estaría nada mal. Te mando un saludo, Arturo. Saludos para ti, mi vida. Un abrazo bien grande. Saludos para tu mamita, que ha estado malita. Un saludo bien grande para tu mami. Saludos para un niño que se llama Rogelio, que tiene 13 años de edad. Y bueno, Rogelio es fiel radioescucha de Globo. Saludos. Bienvenidos a esta segunda hora de ¿Qué onda con la luna? Para todos los que se están conectando en este instante, un abrazo bien grande. Nos queda una hora para disfrutar con ustedes. Recuerda que tenemos todo un abanico de posibilidades para estar contigo. Estamos a través de Facebook, estamos en Twitch, a través de X, Instagram, TikTok, Alexa, Apple Music, YouTube, Twitch, Tune in Radio y Streaming. Uh-huh. Además de la frecuencia modulada y la amplitud modulada, quienes también les envío un saludo muy, muy grande. Saludos para todos y cada uno de ustedes. Oigan, oh, ya no voy a creer en el amor. Resulta ser que Kenia Oz y Peso Pluma el fin de semana acaban de dar a conocer que han terminado su relación. Y estoy hablando de dos grandes iconos de la música. Peso Pluma, aunque, bueno, mucha gente dice, ¡ah, los corridos tumbados! Mire, señores, para todo hay gustos. Y el que ellos se encuentran hoy en las posiciones o primeras posiciones musicales quiere decir que hay música que va cambiando y va generando nuevos movimientos. Peso Pluma es uno de los líderes y en este caso Kenia Oz también. Kenia Oz ya tiene también ahí su buen trabajo y ellos tenían poco más de un año de ser novios y me gustaba. Fíjense que el Peso Pluma un año o mucho tiempo antes de Kenia Oz no me gustaba porque, no sé, como que actuaba como Barbaján dentro y fuera de los escenarios, cantaba medio raro, se decían muchas cosas de él. Cuando llega Kenia Oz a su vida, pues fíjense que le empezó a ver bien. ¿Les ha pasado que de repente llega alguien a tu vida y te empieza a hacer bien, no? Y creo que eso fue lo que pasó con Kenia llegando a la vida de Peso Pluma.
Y la verdad que creo que fue un año muy intenso, muy padre. Un año donde, pues, Kenia Os estaba preparando desde su documental, preparando su nuevo álbum discográfico. Peso Pluma igual, estaba, bueno, terminando de cosechar el éxito que ya había tenido. Entonces creo que fue un año muy padre. Ellos acaban de retomar sus carreras, por así decirlo. Se metieron al estudio, empezaron a grabar y empezaron a tener sus giras. Y ¡pum! Ya se había dicho que los habían visto muy por separado. Peso Pluma ha iniciado una gira intensísima. Son más de 40 presentaciones, más en un término como de un mes y medio o dos meses, imagínense. Y en el caso de Kenia Os también, más de 40 presentaciones, más en un término como de un

0: ¿terminarían? Ay, a mí, bueno, no se me hace. En fin, 6 de la tarde con 17 minutos aquí a través de Globo 101.3.
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6 de la tarde con 23 minutos aquí a través de Globo 101.3. Ahí estoy viendo las transmisiones de ese hombre que se tiró a la caleta. Bueno, pero está comprobado, señores, que quienes no tienen conciencia, quienes tienen un problema mental, quienes tienen Alzheimer, quienes han tenido pérdida de memoria, no se enferman. Todo el mundo diciendo, se va a morir ahí, pues está ahí en la caleta, que está toda contaminada. Pues no, no, dicen la gente que vive en situación de calle, que ha perdido pues la memoria, la coherencia, como usted quiera, pues no, no se enferman. Ojalá no le pase nada a este hombre, pero tiene horas nadando ahí en la caleta. Uy.

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Claro, a través de Globo 101.3. 6 de la tarde con 26. Buena música solo con nosotros.

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0: 6 de la tarde con 37 aquí a través de Globo 101.3. Tengo saluditos. Un saludo muy grande para ustedes. Saludos para mi buen amigo Chilango. Me dice mi buen amigo Chilango, no estaba muerto, andaba de parranda. Me dice, ¿qué onda, Beriux? ¿Qué onda con la luna? Dice, aquí yo. Me dice, te mando un saludo, mi queridísimo Chilango. Ay, bueno, te mando un saludo. Gracias por reportarte, mi queridísimo Chilango. También saludos a mi buen amigo Joel, que, bueno, anduvo ahí. Por cuestiones de salud, me dices, ¿verdad, Joel? Híjole, eso sí está mal, ¿no? Todavía uno se va de vacaciones o te pierdes o algo por el estilo, ¿no? Acaba bien chido, pero por enfermedad, híjole. Te mando un saludo. Mejora pronto, mi queridísimo amigo. Que, bueno, por lo que entiendo, ya estás mejor, porque pues ya estás trabajando, pero bueno, no está de más decirte que te cuides. Saludos a mi queridísimo Cholo. Ay, mi queridísimo Cholo, me regaló un litro de miel. Sí, sí. Un litro de miel. Ay, de verdad, qué bien. 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Tómenlo, por favor. Saludos a mi queridísimo Cholo. Te mando un saludo, mi queridísimo Cholo. Espero que estés súper bien, amigo. Saludos para ti y también saludos para toda la gente que nos está escuchando, como mi buen amigo Jorge. Me dice, a mí no me manda saludos. Dice, ¿por qué no lo haces? Diva, te mando un saludo. Un saludo para todos los que están escuchando la radio. Y dice, yo tenía una novia, que dice, nos llamábamos padre, dice, pero ella se tuvo que ir a vivir a Mérida. Lo intentamos, pero no se pudo porque era muy difícil poder ir a visitarla y dicen que amor de lejos. Ay, ¿en serio? ¿Ah? No lo sé, pero bueno, como bien lo dices, tú y yo somos mortales. Pero qué neos y Peso Pluma. Que no tengan como para checar agenda. A ver, checamos la agenda, amor. No, me presento el viernes, el sábado, el domingo, qué sé yo. Ay, oye, pero nos podemos ver el lunes. Sí, agarra mi avión. Digo, tienen lana. Yo sí le invertiría. O sea, sí, veo que estoy muy bien con mi pareja. Nos llevamos bien, pero él tiene que trabajar en otro lugar o qué sé yo. Y si tenemos la lana, ¿no? Porque al final de cuentas creo que el asunto es la lana, ¿no? Si puedo, si no voy, qué sé yo. Si tenemos la lana, yo no terminaría con alguien, ¿no? Que bueno, quiero. Bueno, algo raro pasó ahí con Kenia Oz y Peso Pluma. La verdad, me gustaría ni siquiera rascarle. Quedémonos con ese amor bonito. Y bueno, ya cuando venga Kenia Oz, aquí en Ciudad del Carmen, ¿no? Ya le preguntaremos, ya todos nuestros amigos periodistas se encargarán de preguntarle, ¿qué onda? ¿Qué onda con Peso Pluma? ¿No? ¿Qué es lo que está ocurriendo? Oigan, ya viene el asunto de... pues el mundial, la inauguración es el día 11, ya lo hemos escuchado. Pues va a ser en nuestro país, va a jugar México también. La inauguración va a estar increíble. Yo espero que ustedes estén muy bien. No sé si le han entrado a la merch, que ahorita donde usted vaya al supermercado, a la tiendita de la esquina, se va a encontrar todo con el color verde, playeras. Bueno, está muy padre, hay cilindros de veras. Todo lo que... calzones, señores, calzones. Y unos calzones ahí de la selección mexicana. Oh, no, hombre, va a estar increíble. Así que, pues, bueno. Y si ya nos dieron el día... bueno, a nosotros en la radio no. Pero si ya nuestra gobernadora dijo que ese día va a ser de asueto para que todo mexicano vea el fútbol. Bueno, en Campeche lo van a transmitir en la Concha Acústica. Va a ser una mega fiesta. Me gustaría que aquí lo transmitieran. Bueno, no sé, aquí en la radio, oigan, ¿no? Sería padre. Pero bueno, así que, dicho sea de paso, busque ya. Si no tiene la playera de México, una playera, nada, ni no ande gastando, si no quiere. Pero busque ahí una playerita verde cualquiera y póngasela y siéntase bien mexicano y apoyemos a nuestra selección el día 11, que yo creo que va a estar muy, pero muy padre. Saludos a mis amigos aquí de Facebook, saludos a mi güerita de las papas, saludos a Felicita Moreno Solano. Me dice, hola, mi muñequita hermosa, te mando un saludo, mi güerita. Me dice, disfruto tus fotos. Ay, muchas gracias, me encanta compartir las cosas que hago con la gente bella. Saludos a mi buena amiga Graciela Maldonado. ¿Cómo estás, mi queridísima Graciela? Un saludo bien grande para ti. Saludos a mi buena amiga Reina Linda Marente Zucán. Reinita, abrazo enorme. Muchas gracias por estar conmigo aquí a través de Globo. ¡Saludos! Saludos para todos ustedes. No, jefa, no estoy diciendo, lo leí muy bien, jefa, no estoy diciendo que lo vamos a transmitir, estoy diciendo que alguien traiga una televisión y lo veamos en las instalaciones de la radio. Yo sé que no lo podemos transmitir, jefa, de eso estoy hablando. Saludos. Y bueno, el asunto está en que si usted tiene la oportunidad, por favor, disfrute de este tiempo. Que sin duda será tiempo en familia, digo, al final de cuentas, el fútbol nos reúne. Sé que es un chicle, mucha gente dirá, pero de todas maneras ya lo tenemos aquí, ya es el mundial, entonces si usted tiene la oportunidad, reúnese. ¿Le tocó a usted la temporada cuando en la escuela, llevábamos una televisión y lo veíamos? A mí, yo sí recuerdo... que nos pasó, creo que, no recuerdo que estaba en prepa, en la carrera, no me acuerdo, pero sí me tocó verlo. Y a mis centros de trabajo, donde quiera que he trabajado, también siempre alguien lleva la pantalla, el televisor y todo. Está increíble, ¿no? Reunirnos con los compas, los que, digamos, salen del trabajo y ya no tienen que regresar, que se arma, ¿no? Se arma la carnita asada, la cheve, gritamos. Ay, para mí eso. Eso a mí se me hace mega recontra increíble, de verdad, que poder reunirnos con la familia, insisto, es un chicle, ¿no? No va a dejar de haber las cosas caras, las gasolinas sigue al alza, el asunto de los partidos políticos, ya sé, no va a haber un cambio. Pero si tampoco vamos a hacer nada peleando, pues véase usted. El fútbol, donde quiera verlo. Bueno, 6 de la tarde con 44, tenemos más música. No le cambies, Globo 101.3.
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11: 6:47 aquí a través de Globo 101.3. ¡Ay, ya casi me voy! 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Ya entraron a nuestra página, está increíble, mucha gente está participando, pero por favor, ándale, está anclada la promoción para que usted pueda entrar, ver y bueno, si puede, comparta. Pero si quieres, yo creo que es lo más importante, que participes, te tomas una fotografía, que no sea de la IA, ¿eh? Porque andamos checando que no sean así como que inventado tu asador y todo el rollo, porque no. Esas les vamos a dar cuello, pero bueno, por favor participa. Recuerda que tienes hasta el 13 de junio para subir tu fotografía y pedirle a tus compas que le den me gusta. Recuerda que la fotografía más votada pasa a la final. Son tres participantes quienes se llevarán el primer lugar como el jefe de la parrilla. Entre ellos tres estará el ganador y lo haremos en vivo y a todo color, con una carnita asada, señores. Pero si no participas, pues ¿cómo vas a ganar? No sé qué me decía. Ay, es que nunca gano. Y yo le decía, ¿has participado? No, nunca. Entonces, ¿cómo vas a ganar? ¿Cómo crees? Bueno, leo sus mensajes ya para irme. Dice, fui de los afortunados, Berito, cuando llevaban los maestros la televisión. O incluso, dice, una vez mi papá prestó la televisión en la escuela. Dice, eran años dorados porque uno podía verlos o si no, en la cancha. Creo que ahora ya no se puede. Pues no, no les digo que suspendió clases ya nuestra gobernadora, así que pues bueno, igual que ustedes están en la casa o los que estamos temprano o los que estamos a trabajar ya tarde, ¿no? Digamos, o en la tarde, pues vamos a tener la oportunidad de ver el fútbol en la casa. Creo que va a estar muy padre. Saludos a mi buena amiga La Morena. ¿Qué onda, Morena? Se te manda un saludo, Berito. Me dice, yo he querido, dice, hoy tuve la intención de ponerme la playera y luego no, dice, iban a decir qué loca. Yo fíjate que también, de hecho, tengo mi playera, pero en mi caso, ¿no? Yo pensé, ay, si me la pongo desde ahorita, el jueves, pues no va a oler bien mi playera. Y tampoco tengo tiempo para andar lavando una playera de un día para otro. Entonces, me la pondré hasta el jueves. Te mando un saludo. Bueno, pero jueves todo el mundo con playera. Señores, gracias por haberme acompañado el día de hoy, lunes, iniciando la semana, hoy 8 de junio. Un saludo para todos ustedes. Quédense porque tenemos muy buena música. Recuerda que en punto de las 7 viene Tres Patines. Y quédate porque tenemos excelente programación en todo momento, ¿de acuerdo? Gracias a mi queridísimo Edwin Escobar en los controles técnicos, mi queridísimo Chompis. Lo estoy convenciendo para que sea voz en off aquí conmigo, pero se pone sus moños, me quiere cobrar. Él, aparte, él ya es famoso, súper famoso. Claro que sí. Entonces, pues, bueno, pero de todas maneras, voy a ver si junto una lana le llego al precio y lo tenemos en voz en off. Gracias por haberme acompañado, dice Verónica Luna. Pasen una excelente tarde, noche. Nos escuchamos mañana en punto de las 5. Mientras tanto, sean felices, porque yo ya me voy.

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7: Audiencia pública. El tremendo juez de la tremenda corte va a resolver un tremendo caso.
8: Buenas noches, secretario.
7: Buenas noches, señor juez. ¿Cómo sigue de salud?
8: Regular, nada más.
7: ¿Y eso? ¿Me duele la cabeza?
8: No, al contrario, me duelen los pies.
7: ¿Los pies? ¿Y a qué achaca usted eso?
8: No sé, pero anoche dormí con el aire acondicionado de mi cuarto demasiado frío. Quizá fuera que saqué los pies fuera de la frazada, porque cuando amanecí tenía los pies helados.
7: No me diga, ¿de verdad que tenía usted los pies helados?
8: Sí, eso es grave.
7: Bueno, eso depende.
8: ¿Cómo que depende?
7: Sí, los tenía helados de mamey, de guanábana o de mantecado.
8: Póngase dos paleticas de multa por esa pregunta.
7: Pero óigame, señor juez, yo estoy tratando de ayudarlo a remediar su padecimiento.
8: Usted no puede ayudarme en nada porque no es médico. Lo que yo tengo que hacer es ir a un especialista.
7: ¿Y a qué especialista piensa ir usted, doctor?
8: Pues como se trata de los pies, supongo que tendré que ir a un pediatra.
7: Usted ve cómo usted necesita mi ayuda, señor juez. Un pediatra es un especialista en niños.
8: ¿Y a quién tengo que ir a ver entonces?
7: Bueno, está claro. Lo que le duele a usted no son las patas.
8: Sí, las patas.
7: Entonces tiene que ir a un patólogo, doctor.
8: ¿Verdad que...? Digo, venga acá. Eso de patólogo lo dice usted por las patas, ¿verdad?
7: Claro, señor juez, ¿por qué va a ser?
8: No, por nada, pero póngase un peso de multa por si acaso.
7: Pero óigame, señor juez.
8: No quiero protestas y
7: no,
8: a trabajar.
7: No, para pa las multas.
8: ¿Qué pasa?
7: Que no gano por multa, ¿eh?
8: Póngase 10 pesos.
7: Oh, María.
8: A ver, que a trabajar, que para eso le pagan. A ver qué caso tenemos hoy.
7: Una estafa, señor juez.
8: ¿A cuánto asciende esa estafa?
7: A 99 pesos justos.
8: ¿Quién es el estafador?
7: Un bodeguero.
8: Llámelo complicado en ese bodeguericidio.
7: Enseguida, señor juez. Luz María Nananina.
9: Aquí como todos los días.
7: Rudecindo Caldeiro y Escoviña.
10: Presente.
7: José Candelario Tres Patines.
9: A la reja.
8: ¿Falta alguien por llamar, secretario?
7: No, señor juez, ya está todo el mundo aquí.
8: Ah, pues vamos a ver entonces. Según me informa mi secretario, el estafado es un bodeguero. De manera que usted no es, ¿verdad, Nananina?
9: Oiga, señor juez, me extraña esa pregunta. ¿Usted me ha visto cara de bodeguero a mí o
8: qué? Ay, orray, orray. Entonces quedan Tres Patines y Rudecindo. Pero Tres Patines seguro que es el acusado, ¿verdad?
5: ¿Y en qué me lo conociste?
8: En la cara de sinvergüenza que tiene.
5: ¿Quién?
8: ¿Usted?
5: No me diga, ¿yo tengo cara de sinvergüenza?
8: Sí, señor.
5: Pero cara nada más.
8: ¿Cómo cara nada más?
5: Sí, el resto del cuerpo lo tengo de persona decente, ¿no es eso? Decir eso.
8: Eso quiere decir que lo mismo que se tiene la cara, se tiene el alma también.
5: ¿De veras?
8: Sí, señor.
5: ¿Entonces tú tienes alma de mango filipino?
8: 100 pesos de multa por esa falta de respeto a la sala.
5: Pero es que el asunto...
10: Póngale 200, doctor, que se los merece.
8: ¿Usted cree?
10: Claro que sí, hombre. No hay derecho a decir que usted tiene cara de mango filipino.
8: Porque no la tengo, ¿verdad?
10: No, porque todo el mundo sabe que usted no es filipino, sino de Guantánamo.
8: 200 pesos de multa.
10: Gracias por ponerle a Tres Patines lo que le he pedido, doctor.
8: No, si los 200 pesos son para usted.
10: ¿Para mí? No, óigame, doctor.
8: Silencio, le pongo 200 más.
10: Qué sucio eres.
8: Póngale 100 pesos más por el sucio ese. Y contésteme usted, Tres Patines. Usted es el acusado, ¿no es
5: cierto? Sí, pero el acusado injustamente, señor, porque hoy sí es verdad que tengo, óigame, la conciencia limpia, chico.
9: ¿Limpia de qué, hombre? Si usted no tiene conciencia.
5: ¿Cómo que no la tengo?
9: No, señor, donde los demás tienen la conciencia, lo que usted tiene es una ganzúa.
5: Hágame el favor, ¿usted está oyendo eso, señor juez?
8: Sí, señor, lo estoy oyendo.
5: ¿Y usted permite que me digan eso a mí?
8: ¿Por qué no lo voy a permitir si es la verdad?
5: ¿Qué cosa? ¿Eso es verdad?
8: Claro que sí.
5: Entonces está bien, ¿no? Yo creí que era una calumnia, ¿está bien?
8: Pues sí, no es calumnia ninguna. Vamos a ver, Rudecindo, ¿usted es el bodeguero estafado?
10: Sí, señor, soy el bodeguero, el estafado y el asesino en ciernes.
8: ¿Cómo el asesino en ciernes?
10: Sí, porque un día de estos me va a terminar la paciencia, doctor. Y le voy a apretar el pescuezo a Tres Patines.
5: Vamos, no me diga esa cosa, Rudecindo, que luego me da miedo y no puedo dormir por la noche.
10: ¿A mí qué me importa eso, hombre? Usted no tiene ya hasta la coronilla, compadre. Me tiene usted loco y un día de estos fallece a mis manos.
5: Está bien, haz lo que tú quieras, chico. Lo único que te voy a pedir es un favor.
10: ¿Cuál?
5: Que cuando tú veas que se te está acabando la paciencia, que se te pone una nube roja en los ojos y que sientes el impulso frenético de apretarme el pescuezo, me avise por teléfono primero, chico.
10: ¿Y eso para qué?
5: Hombre, para darme tiempo a que yo huiga, chico.
8: ¿Qué es eso de huya, Tres Patines?
5: Huiga, chico, huiga, cojo.
8: Se dice huya.
5: ¿Cómo?
8: Huya.
5: No, no, perdóname. Huya es otra cosa.
8: ¿Cómo que es otra cosa?
5: Huya, el apodo que se le llama al carbón de piedra, chico.
8: Eso es huya, con ella.
5: ¿Sí?
8: Y yo digo huya, con Y.
5: ¿Con qué, chico?
8: Con Y.
5: Y aquí estamos nosotros hablando en griego o estamos hablando en español.
8: En español,
5: entonces,
8: Tres Patines.
5: ¿Qué te pasa a ti, chico?
8: Pero da la casualidad de que la Y es española.
5: No me diga, ¿cambió de ciudadanía?
8: No, señor. Ah. No cambió de ciudadanía. La Y es la letra que viene después de la X.
5: Ah, vamos, es la letra que viene después de la X.
8: Claro que sí.
5: ¿Cuál es la X?
8: Hágame usted el favor. Pero ¿será posible que usted no conozca las letras, Tres Patines?
5: Bueno, chicos, todo no hay quien la conozca, porque son una cantidad grandísima que no hay quien la conozca.
8: Pero
5: chico,
8: ¿cómo no va a haber quien la conozca,
5: chico?
8: Tres Patines? La conoce cualquier niño de 6 años.
5: Yo no tengo 6 años, yo tengo mucho más de 6 años, chicos.
10: Ave María, bendito Dios. No discuta más con ese analfabeto, doctor.
5: ¿Qué fue lo que dijiste ahí recién?
10: Analfabeto. Adjetivo calificativo del idioma español que se deriva de analfabada.
8: Oye al otro, ¿con qué de analfabada, no? Secretario,
7: dígame.
8: Póngale a Rudecindo un caldo gallego de multa por la explicación.
10: Gracias, doctor. Me lo comeré con mucho gusto.
8: No, lo que tiene que hacer no es comérselo, sino pagarlo. Comérmelo me lo como yo.
9: Bueno, yo quiero preguntar, ¿qué es lo que pasa aquí, caballero? ¿Esto es un juzgado, una fonda?
8: Pero... quiera, porque para eso soy el juez. Y explíqueme, Rudecindo, ¿qué le hizo Tres Patines?
10: Pues me estafó 99 pesos, doctor.
5: No es verdad, perdónenme, Rudecindo, yo no estafé nada.
9: Sí, señor, usted le estafó 99 pesos, que yo lo vi con estos propios ojos que se ha de comer la tierra.
8: Bueno, vamos a ver si aclaramos eso. Usted tiene una bodega, ¿no es así, Rudecindo?
10: Sí, señor, una bodega muy buena y muy bien surtida, esa es la verdad, ¿no? Y conste que no lo digo porque yo esté delante.
8: Ajá, no.
10: No, señor, no. Lo mismo lo digo cuando yo esté detrás.
8: Bueno, y venga acá, ¿dónde queda esa bodega?
10: Donde yo la dejo.
8: La deja.
10: Sí, señor. Yo, donde yo la dejo, ahí mismo pues se queda. De ahí no se mueve.
8: Bueno, pero lo que yo le pregunto es, ¿dónde está situada?
10: Ah, vamos, en la calle de Lamparilla. Pero hoy voy a ver si la mudo, ¿sabe usted?
8: ¿Para dónde?
10: para obra pía y campanario.
8: No, Rudecindo, no, no. ¿No? Para obra pía y campanario no puede ser.
10: ¿Y por qué, doctor? ¿Qué cosa hay en obra pía y campanario?
8: Nada.
10: ¿Y si no hay nada, por qué no se puede poner ahí una bodega?
8: Porque obra pía y campanario no hacen esquina.
10: Que yo no tengo interés en ponerle en una esquina. Me da igual que esté en medianía de cuadro.
8: ¡Corra! Y está bien,
10: muchas
8: entonces.
10: Gracias, doctor.
8: De nada. Lo mismo que usted está siempre haciendo lo que hace con Rudecindo. Ella también está ahí para ver lo que usted... el abuso, sí, que usted comete.
5: Ya eso, ya está bueno, ya tú sabes lo que es toda la vida ahí.
8: Toda la vida, pero... ¿Y lo que usted está cometiendo con ese pobre español?
10: Oiga, tampoco me proveretré tanto, hágame el favor.
8: Vamos a ver, usted presenció la estafa.
9: ¿Me vas a venir, Nananina, a ladrar aquí o qué?
8: Nananina, explíqueme cómo fue la cosa.
9: Bueno, la cosa fue, señor juez, que Tres Patines llegó a la bodega y le dijo a Rudecindo: de parte de mamita que le mande una lata de mermelada de 40 kilos y vuelto para un billete de 100. Ajá. Pero que se lo mande enseguida porque se tiene que ir para Pinar del Río. ¿Usted no dijo eso, Tres Patines?
5: Sí, yo dije eso, sí. Yo lo dije, es verdad, está bien, pero eso usted se enteró.
9: No, señor, eso para estafar a Rudecindo.
8: ¿Cómo que ella se enteró? ¿Cómo ella va a dar esos detalles si se ha enterado?
5: Se lo dijo el otro, chico.
8: Se lo dijo el otro.
5: En la vida, mamita ha comido marmolada de esa, chico. En la vida.
8: Mermelada.
5: Mermelada.
8: Y ya yo estoy viendo el robo clarito, clarito, clarito.
5: ¿Sí? Pues trata de oscurecerlo porque no, me vas a desgraciar.
8: No, lo voy a desgraciar. ¿Usted mandó ese vuelto con Tres Patines, Rudecindo?
10: No, hombre, por Dios. ¿Cómo le voy a confiar tanto dinero a Tres Patines, doctor? Yo no puedo hacer eso.
9: Claro que no, señor juez. Rudecindo es comebola, pero no tanto.
10: Óigame, señora, eso de que yo soy comebola...
9: No sea mal agradecido, que lo estoy defendiendo, hombre.
8: Ah, bueno, ya. Pero entonces, ¿qué fue lo que pasó?
10: Bueno, pues lo que pasó, señor juez, fue que a mí verdaderamente me sorprendió que la mamita de Tres Patines pidiera vuelto para un billete de a 100.
8: Ajá.
10: Porque en su casa no creo que hayan visto nunca 100 pesos juntos.
5: Vamos, no hable bobería, compadre. No hable. Una vez mamita y yo llegamos a tener más de 5,000 pesos, chicos.
8: ¿Eh? ¿Y qué hicieron con tanto dinero?
5: Bueno, no pudimos hacer nada, la verdad,
8: chico. ¿Y eso por qué?
5: Porque en ese momento llegó la pelosía, cargó con mamita, conmigo, con los 5,000 pesos que teníamos hechos y con la maquinita esa en que estábamos haciendo de dinero.
8: Estábamos haciendo.
5: ¿Te cogieron a ti también?
8: No, señor, que se dice estábamos. Estaban fabricando moneda falsa.
5: No. ¿Qué? No era moneda falsa.
8: ¿Cómo que no era falsa?
5: No, señor, era moneda de fantasía, chico.
8: No me diga, era de fantasía.
5: Claro, no hay brillante de fantasía y perla de fantasía.
8: Sí.
5: ¿Y por qué no puede haber billetes de fantasía también?
8: Tome nota de eso, secretario. Sí. Prosiga usted, Rudecindo.
10: Pues, como le iba diciendo, benemérito cayuco magistrado...
8: Momentico. Póngale 20 pesos por el cayuco ese.
10: Muchísimas gracias. A mí me sorprendió, doctor, que pidiesen cambio para un billete de a 100.
8: Ajá.
9: Pero luego pensé...
10: Bueno, a lo mejor...
8: ¿Qué le pasó? ¿Qué le pasó?
10: No, quiero para darle parte a las palabras, ¿no?
5: ¿Por qué no, entonces, Rudecindo? A ver si larga la gaita esa de una vez.
8: Continúe. ¿Qué pensó luego?
9: Bueno, pero luego pensé, quiero decir yo.
8: Sí.
10: A lo mejor es que se han sacado una centena, un palete, algo de eso.
9: Claro que sí, porque una centena después de todo se la puede sacar cualquiera.
8: ¿Qué cosa? Una centena se la puede sacar cualquiera.
9: Naturalmente, señor juez.
8: ¿Y cómo yo no me la saco nunca?
9: Porque usted es muy fatal. Pero yo este año he cogido 4 centenas ya.
8: ¿Y usted, Rudecindo?
10: Bueno, doctor, yo en lo que va de año he cogido 5.
8: ¿5 centenas?
10: No, 5 catarros. Pero me puse vitamina C y ya llevo cerca de un mes sin coger ninguno.
8: Bueno, pero yo le pregunto si cogió alguna centena.
10: Ah, no, centena no cogí ninguna.
8: Ah, vamos. Bueno, pero en fin, ¿qué hizo usted cuando Tres Patines le dijo lo del cambio?
10: Pues lo que hice fue que abrí la caja, cogí 99 pesos con 60 centavos... que era el vuelto que me pedían para el billete de a 100.
8: Ajá.
10: Se lo mandé a la mamita de Tres Patines junto con la lata de mermelada.
8: ¿Con quién se la mandó?
10: Con un dependiente de toda mi confianza, hijo. Un sobrino mío de paquete que me llegó de España en el Marqués de Comillas el otro día.
8: Ah, ¿llegó en el Marqués de Comillas?
10: Sí, señor, en tercera preferencia.
8: ¿Y entonces qué fue lo que pasó?
10: Pues que mi sobrino salió para allá con la lata de mermelada y el vuelto. Y al poco rato volvió con un sobre y me dijo: de parte de la mamita de Tres Patines, que dentro de ese sobre está el billete de a 100. Pero cuando yo abrí el sobre, doctor, ¡Oh, decepción! Lo que había dentro era un billete de a uno.
8: ¿Cómo de a uno? Tres Patines no pidió vuelto para un billete de a 100.
10: Sí, señor, pero el billete era de a peso nada más. De manera que me estafaron 99, por justo.
8: ¿Y usted no le reclamó a la mamita de Tres Patines?
10: ¿Cómo no, doctor? Yo me mandé para allá enseguida. Pero ya se había marchado para Pinar del Río. De modo que todo eso fue un truco de Tres Patines para estafarme ese dinero.
8: Vaya, hombre, vaya.
10: Muchísimas gracias, doctor.
8: ¿Por qué me da las gracias?
10: ¿Por qué?
8: Sí, está bien, está bien. Y usted se sentirá muy tranquilo, muy satisfecho, después de lo que ha declarado Rudecindo, ¿no es así, caballero Tres Patines?
5: Bueno, mientras tú no me condenes, yo me siento encantado de la vida, la verdad.
9: ¡Ay, qué clase de cara, caballero! Entonces, ¿a usted le parece bien eso de robarle 99 pesos a Rudecindo, verdad?
5: Pero si yo no le robé nada, señora, no insista. Eso fue que Rudecindo se equivocó en el vuelto.
8: Ah, se equivocó.
5: Sí, señor juez, porque lo que pasó fue que mamita quería ir a Pinar del Río.
8: ¿A qué pueblo? ¿Al mismo
5: Pinar? ¿Pinar del Río, provincia de Vuelta Abajo?
8: No, espérese, Vuelta Abajo. Bueno, iba a Pinar del Río, pero al mismo Pinar del Río.
5: ¿Sí?
8: Al mismo Pinar del Río. Bueno, ¿o iba a algún pueblecito?
5: Sí, no sé.
8: ¿A qué pueblo?
5: Esa zona de ahí.
8: ¿Qué? ¿Pero qué lugar?
5: Bueno, yo creo que era...
8: Artemisa.
5: ¿Eh?
8: Guanajay, ¿a dónde?
5: No, yo creo que era Piñales.
8: ¿A quién?
5: Piñales.
8: Viñales.
5: ¿Eh?
8: Viñales.
5: Viñales, sí.
8: Al Valle Viñales iba.
5: Al Valle de Viñales, sí. Pero, ¿viste ese? Es que hay una piedra que se caramba la gente y mira para abajo y ve la palma chiquitica y eso.
8: ¿Pero él ya iba a pasear o iba a hacer algo?
5: Iba de paseo, pero a ver si... ¿Oíste?
8: ¿A qué iba?
5: A visitar a unos parientes que tiene por allí. Pero estaba un poco escasa de dinero, la verdad.
8: Ah, estaba escasa de dinero.
5: Sí. Entonces yo le dije, mima, te voy a mandar de la bodega de Rudecindo una lata de mermelada para el viaje.
8: Sí.
5: Aquí dentro de un sobre te dejo un billetico de a peso. Le dije yo, tú pagas la mermelada de ahí y te coges el vuelto.
8: Entonces usted le regaló a su mamita el vuelto de un peso.
5: Efectivamente, me alegro que te dé cuenta, de un peso nomás. Y nadie tiene la culpa de que Rudecindo se equivocara y mandara más dinero del que debía mandar, chico.
9: Pero ¿cómo que nadie tiene la culpa? ¿Usted no le dijo que mandara vuelto para un billete de a 100?
5: Sí, para un billete de a 100.
9: ¡Ay, un peso es un billete de a 100!
5: De a 100 centavos, aquí en Guatemala y en Agua de Pasajeros y donde quiera que vaya.
10: ¡Ay, bendito Dios! ¡Doctor! En nombre de los chavales de España pido justicia.
8: Calma, Rudecindo, que se le hará justicia. De manera, Tres Patines, que usted llegó a la bodega y pidió que mandase envuelto para un billete de a 100, ¿no es eso?
5: Sí, pero sin mala intención. Sí. No la hubo. Eso lo hago yo siempre para darme importancia con la gente que está en la bodega.
8: No, vamos, es para darse importancia nada más.
5: Sí, chico, yo digo, mande vuelto para un billete de 100. Entonces, toda la gente que está en el mostrador, comiendo galletas de centavos, mira al hombre que habló de los 100, ¿oíste? Que el bodeguero pregunta si el billete es de 100 pesos. Pues entonces yo le aclaro honradamente, no, chico, 100 centavos. Y pasa como una gracia.
8: Pero si el bodeguero no pregunta nada, usted se coge el vuelto, ¿verdad?
5: No, chico, yo no hago eso.
8: ¿Cómo
5: chico?
8: Que no?
5: No, chico, eso lo hace mamita y cuando va a salir de viaje nada más. ¿Oíste?
8: Escriba ahí, secretario.
11: Venga la sentencia.
8: La estafa se ve tan clara que no tiene discusión y no le rompo la cara porque tengo educación. Pero como usted es un pillo más malo que el comején, vaya a cumplir al castillo ese billete de asiento.
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14: Hola, hola, bienvenidos a un episodio más de Ya Oíste. Yo soy Génesis Aine Silva, su conductora el día de hoy. Y hoy vamos a hablar sobre un tema que poco se habla, pero que viven muchísimos hombres, que es la ginecomastia. Y para eso nos acompaña el día de hoy el doctor Manuel Alejandro Catalán Ruiz. Así que, doctor, pues le doy la bienvenida. Este es su espacio, con toda la confianza, para hablar sobre este tema tan, pues, poco común.
15: Muchas gracias, Génesis. Estoy muy contento y agradecido por la invitación. En efecto, es un tema bastante interesante, poco conocido, pero muy frecuente en los motivos de consulta en los niños adolescentes. Entonces, va a estar muy, muy, muy buena la plática y yo encantado de estar aquí contigo platicando.
14: Pues muchas gracias, y sí, definitivamente creo que es una, para empezar la palabra, le decía, ¿cómo se pronuncia? ¿Ginecomastia? ¿Ginecomastia?
15: Sí, exacto, es ginecomastia.
14: Ginecomastia, ok.
15: Es un poquito complicado, pero vamos a empezar, ¿te parece?, por definir ginecomastia.
14: Me encantaría.
15: Mira, ginecomastia básicamente es el crecimiento de la glándula mamaria en los hombres, ¿sale? Es una proliferación de este tejido mamario, y que básicamente puede ser uni o bilateral, ¿ok?
14: Ok.
15: ¿Por qué en los hombres? Porque pues, en las mujeres ya sabemos que es la glándula mamaria, básicamente el pecho, pero los hombres no debería de desarrollarse. Por eso claro, se denomina, o el término es ginecomastia en los hombres. Es un motivo frecuente de consulta en los adolescentes, y esto tiene que ver por la fisiología. Hay diferentes tipos de ginecomastia. Hay una ginecomastia fisiológica y una ginecomastia, pues, patológica, que no debería de ocurrir.
14: Ok.
15: Entonces, existen tres picos donde se puede presentar esto. Hay una ginecomastia neonatal, es decir, ocurre en los bebitos. Y esto es estimulado por los estrógenos y progestágenos maternos en útero. Es decir, a través de la placenta pasan estas hormonas y estimulan unos receptores que se encuentran en la glándula mamaria, por lo que en los primeros meses de vida los bebitos podrían tener un crecimiento de su pecho que se denomina como botón mamario. Okay. Eso es algo transitorio, va a desaparecer una vez que hay una caída de este estímulo hormonal cuando nacen y no se resuelve sin ningún problema. Okay. Hay un segundo pico que es la ginecomastia puberal. Y básicamente ocurre en la etapa entre los 10 y los 14 años en los niños, ¿ok? Esto es estimulado porque una vez que empieza la pubertad de los niños, hay un incremento de los estrógenos, que también se producen en los hombres, también producimos estrógenos, que pueden sensibilizar los receptores también de la glándula. A medida que vamos avanzando en edad los hombres y nuestros niveles de testosterona se incrementan en su pico más alto, que llegan a ser hasta 30 veces mayor, es cuando se resuelve esta parte de la ginecomastia puberal. Es decir, también es algo transitorio, pero toma más tiempo, alrededor de 1 a 3 años, más o menos.
14: Pero no es algo definitivo, o sea, es, no es algo definitivo. Tiene que quitar.
15: Exactamente.
14: ¿Cómo saber que realmente pues es ginecomastia o no es por a lo mejor incremento de peso, por obesidad? ¿O en dado caso es realmente algo malo?
15: Sí, eso que mencionas, Génesis, es muy importante. La ginecomastia puberal se presenta entre el 60 y el 90% de los adolescentes. Y lo primero va a ser definir si es ginecomastia o es algo que se llama como pseudo-ginecomastia, que básicamente sería un incremento en el tejido adiposo, lipomastia o adipomastia. Esto es por, bueno, a lo mejor las personas tienen un exceso de peso, el área del pecho tiende a concentrar mayor cantidad de tejido adiposo y da una apariencia como si fuera un crecimiento mamario. Claro. Entonces, por eso es muy importante la exploración. Los síntomas que presentan los niños por los que llegan a consulta, en caso de que sea una ginecomastia, el primer dato es un aumento de volumen. Se palpan una bolita, la bolita tiende a estar indurada, es una bolita indurada que ocurre por debajo de la areola y el pezón y les produce dolor. Es un dolor de tipo punzante, es intermitente, pero eso es lo que les llama la atención. En algunas ocasiones el mismo cambio de ropa, el roce de la ropa,
14: les molesta.
15: Les molesta, exactamente. Entonces le dicen a sus mamás, las mamás no las llevan a la consulta y entonces se preocupan porque dicen qué es lo que está pasando. Entonces puede ser una bolita solo en un lado del pecho, a veces es de los dos lados y entonces es justamente donde se tiene que discernir. La adipomastia no se palpa indurada, la bolita realmente no está por debajo de la areola del pezón, sino que es una distribución más generalizada, digamos que es un crecimiento del pechito como más homogéneo, el tejido se palpa laxo y no produce dolor, que serían dos o tres datos clínicos que diferenciarían a una ginecomastia de una adipomastia. Pero también algo que les llama la atención es que puede haber una asimetría, es decir, perdón, puede ser de un solo lado y eso les llama la atención porque se me creció la bolita de un solo lado y generalmente cuando es adipomastia es bilateral, generalmente es como simétrico.
14: Okay.
15: Y eso es algo también muy característico que se puede que se puede referir a la madre para que lo lleve al médico. Entonces esto es muy importante porque para los niños les genera mucha inseguridad el hecho de que empiecen con un crecimiento del pecho siendo niños. Se vuelve objeto de bullying en las escuelas.
14: Exacto.
15: Y genera, incluso los limita en algunas partes de su vida. Tengo pacientes que han dejado de hacer actividad física, por ejemplo, van a natación y no les gusta ya practicarla porque ya hay que quitarse la playera y sienten que su pecho tiene un aspecto que para ellos no es agradable, no es algo que sea normal y dejan de hacer actividad física, dejan de ir y entonces esto es muy importante también por cuestiones pues psicosociales para los niños, poderlos informar para poderlos tratar y orientar adecuadamente.
14: No, y en esa edad es muy importante porque creo que es donde de ahí pues son jóvenes, son adolescentes, la pubertad, lo que hablábamos hace ratito, que un simple comentario que a lo mejor para nosotros es exacto, un simple comentario, para ellos no. Entonces eso marca y decíamos, tal vez la ginecomastia no puede ser tan grave a nivel físico, pero sí en la parte como psicológica. Y que le, o sea, siente inseguridad de su cuerpo, que le dé pena hacer ejercicio. Por ejemplo, usted, doctor, ¿qué le puede decir a un niño como de... yo te recomiendo que cada cierto tiempo hagas esto? ¿Cómo es la zona de autoexploración?
15: En el caso de la ginecomastia en los niños, casi siempre les digo que tienen que detectar si tienen alguna bolita, siempre en la parte de alguno de sus pechos, porque empiezan con dolor. Incluso ni siquiera pueden tener, a lo mejor de forma inicial, como tal, un aumento de volumen. Entonces empiezan con una hipersensibilidad al cambio de ropa o dolor punzante, y es ahí donde yo les sugiero, pueden palpar justamente su pecho. La ginecomastia ocurre por debajo de la areola y el pezón. Entonces, si se palpan alguna molita, sería un punto como de alarma a detectar para que le comenten a sus padres. Pero sí, en general, esta es la forma en la que se les comunica. Casi siempre todos los niños que presentan una ginecomastia entre los 10 a 14 años vuelven a tener otro pico entre los 15 y 16, hasta un 33%. Aunque se quite en ese momento, vuelven a estar estimulados. Entonces también les comunico para que no se espanten o no se frustren. Y justamente lo que te comentaba, Génesis, tienen una caída después de que está su pico hormonal muy alto y estimula este crecimiento, se resuelve de forma transitoria.
9: Okay.
15: Entonces es comunicarle a los niños para que estén tranquilos.
14: Se nos acabó el tiempo, doctor, pero muchísimas gracias por habernos acompañado, por habernos quitado todas estas dudas, que no solamente fue a mí, fue a toda la gente que nos está escuchando del otro lado de la radio, de alguna plataforma, y nos vamos, así yo estoy, voy a investigar más.
15: Muy bien, muchísimas gracias de ti, Génesis, por la invitación, y yo encantado de platicar de estos temas para poder llegar a más gente y poderlos informar de la manera más segura.
14: Así es. Esperamos verlo en otro episodio, doctor.
15: Mucho gusto.
14: Y gracias a todos los que se quedaron hasta este punto. Gracias por escucharnos, que se hayan resuelto algunas dudas y que si tienen otras dudas, nos comenten, nos dejen sus comentarios. Nosotros siempre los estamos leyendo, los escuchamos para los próximos episodios. Nos vemos en el siguiente episodio. Yo soy Génesis Zaine Silva y nos acompañó el doctor. Muchas gracias.
15: Muchas gracias.
14: Nos vemos hasta pronto. Adiós.

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3: Que no se te haga tarde. Tu compañía, 7 de la mañana.
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13: ¿Cómo volver a dormir y dejar de pensar en tu ex? Porque hay mucha gente que no logra superar a su ex. Hay personas que terminaron una relación de noviazgo y siguen pensando y diciendo, mira, nunca va a encontrar a alguien como yo. No, hombre, va a encontrar algo mejor que tú, hombre, y ni cuenta te das. O cuando le dices a alguien, mi amor, hey, ok, perfecto, jamás te advierto que jamás encontrarás a alguien como yo. Y que te contesten, claro, de eso se trata. Imagínate, cuidadito con los apegos el día de hoy. Mónica Venegas, especialista en darle next a las situaciones adversas, hoy viene a decirte cómo poder dormir a gusto y ya dejar de pensar en esa persona que te dijo, ahí te ves. A esa persona que te dijo, mira, fue un placer estar contigo, verdaderamente qué bonito es haber compartido contigo tanto tiempo. Y quiero decirte que desafortunadamente no eres tú, soy yo. Cuidado con el apego silencioso en pareja, El apego silencioso se caracteriza por un miedo terrible a sentirte abandonada, abandonado. ¿Y cómo detectas a alguien que está así? Tres puntos. La persona necesita constantemente la confirmación de que es amada, amado. Y la primera es esta. Suele interpretar silencios o mensajes cortos. Mal interpretar. O sea, si no me contestó es porque no le intereso. ¿Y cómo? ¿Por qué dijo ok cuando yo le puse te amo? Ok. ¿Qué significó ese ok? Pues que ok, que qué bueno que lo amas. Pues qué quieres, otra cosa. O sea, a producto de gallina ha de contestar lo que tú quieres. Segundo, buscas pruebas constantes de afecto. ¿Me quieres? ¿Sí o no? ¿De aquí hasta dónde? ¿De aquí a dónde? ¿A las nubes? Yo te quiero hasta el universo. Sentir angustia intensa ante la mínima distancia. ¿Es en serio que porque se fue un ratito, que porque fue a jugar fútbol, le haces drama? ¿Que porque son las 9 y te dijo que llegaba a las 8:45 y pasaron 15 minutos, ya le estás mandando mensajes de texto? Oiga, tenga usted mucho cuidado. No seas naca, Rosa. ¿Seas naca, Juana? Pues, ¿qué es eso? En esta vida hay niveles. No es lo mismo terciopelo, peluche y pelusa. ¿O no, Joel?
12: Doctor, es que... pues es que muchas personas...
13: ¿Así eras tú?
12: Pues sí, pero me dejaban en visto.
13: Pues sí, pero también hacías un despapalle. Un año estuviste con eso.
12: Pero cuando le dices a una persona te amo y que te pongan ok, ay, qué fuerte.
13: Yo sí sentiría. Sí. La verdad, hasta me mordí la lengua. Mira, tú no, cuidado con la nota de Joel, que va a estar interesante.
12: Ah, sí, ¿verdad? Claro que sí. Fíjense, doctor, hoy les vamos a platicar esto que se ha hecho viral a través de las redes sociales. Hay personas que inigualable dejan huella, que siempre están presentes contigo y que a veces los actos pequeños de gratitud pueden cambiar el destino de alguien para siempre. Les voy a compartir una historia de un maestro que en pandemia le fue muy mal. Ya dejó su cargo. A muchos maestros, sí, pero este maestro tuvo que vivir en su automóvil versión 1997, modelo 97, y llegó un alumno y le cambió la vida. Impresionante esta historia.
13: Me interesa. Iniciamos por el placer de vivir internacional. Quédate con nosotros, te prometo que te va a encantar el programa. Ahorita volvemos.

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1: Desafortunadamente hay muchas personas que están sufriendo y ahorita están sufriendo mucho porque no pueden dejar de pensar en alguien que en su momento fue importante en tu vida y sigues pensando en alguien que te dijo ahí te ves, sigues pensando en alguien que te lo demostró con actos al andar con otra persona y tú, y luego volvió y te dijo pero tú eres la más importante, perdóname chiquita ya, y ya van tres veces. ¿Es en serio? ¿Y sigues llorando por alguien así? Mis recomendaciones son tres más las que me diga mi invitada que tengo en la línea, que es de Tijuana, que está Eli en la línea. Ahí estás, Eli. Te saludo con gusto, Eli. ¿Cómo estás?
2: Sí, aquí estoy.
1: ¿Casada, soltera, viuda, divorciada, dejada, abandonada, llorando por alguien que se fue? ¿O no?
2: Casada, pero como novia.
1: ¿Cómo no? ¡Ay, colosona, Eli!
2: No, eso es tristeza.
1: ¿Cuánto
2: es
1: tiempo? Quítame esos ruidos, que Eli, o sea, es bien santa.
3: ¿Dijo que como novia?
1: A ver, ¿cuánto tiempo llevas así de casada como novia?
2: Un año de casada y tengo 11 años de relación.
1: Mi reina, pues, 11 años. O sea, 11 años de que ya lo habías probado, que era buen candidato, ¿verdad?
2: Así es.
1: Y ya dijeron después de 11 años, pues vamos, de 10 años, pues vamos a casarnos, ¿sí?
2: Pues le puse un ultimátum yo.
1: ¡Ay, me interesa el ultimátum! Dímelo el primero.
2: Así es, sí. Le puse un ultimátum, como estaba en duda la relación, a de cuenta que yo le puse un ultimátum, esta persona me quería llevar a vivir a su casa con su mamá, y yo le dije, no, yo necesito un lugar.
1: Por supuesto, le aplaudimos a la Eli, nada de que con
3: gallona,
1: mi mamá.
3: ¿Es gallona?
1: No, es gallona, ¿cómo que con tu mamá? Pues, ¿qué tienes? Rompe el cordón umbilical, claro. Pues, ¿qué tienes? ¿Cómo se llama?
2: No,
1: okay. Ver, segunda.
2: El punto es que ahora sí que no sé ni lo que pedí. Le pedí que le pidiera a la ex el espacio, una de las casas donde ellos tenían, que la rentaban, y la pidió, pero la ex le dejó al hijo más grande. Entonces ahí empezó mi problema. Lo que era para nosotros se convirtió en que ya no era para nosotros. El punto es que quiero ver si es posible rescatar una relación con tantas mentiras comprobadas, fotografías, conversaciones, porque ahora sí, pues que yo accedía a otro tipo de cosas y las dudas, pues finalmente se quedaron y finalmente se reinvierte todo y ahora resulta que la mala soy yo. Cuando yo intento alegar algo, esta persona me dice, no, que es que tú tienes la culpa y que todo, okay, saboteando el acuerdo en el que habíamos llegado. Entonces, más bien es eso lo que yo quiero ver, porque pues evidentemente caí en un estado de depresión.
1: Entonces, cambiemos tu entrada al programa. Casada y no como novia, como quedante, mi reina. Pues esas cosas también se pueden arreglar, mi reina. Claro que se puede recuperar la confianza, sí. Porque el hombre se nota que te quiere. Ya 11 años no son en balde. Ahora, le enjaretaron al hijo mayor. ¿Qué edad tiene el hijo mayor?
2: 21 años.
1: A ver, mi rey. Mi rey ya aporta, ya está estudiando, está haciendo algo productivo con su vida o no hace nada.
2: Sí, no, él está trabajando.
1: Perfecto, está trabajando. Vamos bien. Pórtate inteligente, bonita. Pórtate inteligente, no pongas al hijo en su contra. Por favor, ten mucho cuidado con eso.
2: No, jamás lo haría.
1: Yo sé, se te oye la voz inteligente.
2: Más bien que sí fue la intención de que yo le dije a él y la mujer, pues bien astuta, fue a decir, la que quería cama calientita, pues se la dejé a ella.
1: Pues sí, ya sabes.
2: Porque ella fue la que se fue a vivir en un departamento y pues ahí está con la persona, le facilité las cosas. Pero ahora sí que sí se ha convertido en un problema porque a él le da explicaciones, a él le dice, te dejo dinero ahí, a él le dice, aquí está el dinero, aquí está, y pues yo me quedé así como que...
1: O sea, te salió el tiro por la culata. Definitivamente.
2: Sí.
1: Yo creo que si quisiste hacer algo en buena intención, algo que creías necesario, pero se complicó la cosa. Mira.
2: Y luego, al parecer, la relación finalmente se hizo mejor para ellos, porque gracias a que está el muchacho ahí, ya hacen planes para ir a comer, quieren ir a comer cuando llega la otra hija. O sea, les ese convivio, lo que yo pedí para mí, los hizo a que su convivencia fuera ya mejor, se están hablando todos los días, y aunque él me dice que no le habla, que no la soporta, encontré fotografías de él, entonces con ella, de una forma así como muy pegadas las caras, o sea, que no es como de amistad, es como de confianza y otras cosas. Pero finalmente a mí las dudas esas me están costando demasiado trabajo superarlas. Ya ahorita yo ya estoy pensando en definitivamente terminar con esa relación.
1: A ver. No, primero que nada, no dejes que las circunstancias en este momento te nublen la razón. Primera recomendación. La segunda, sé más astuta. Mira, juégate una carta más. La última, antes de tomar esa decisión. Okay. Juégate esta carta. Alegre, contenta, feliz, actúale, que bien que actúan todas las mujeres y todos los hombres somos buenos actores. Actúa. Claro, mi amor, qué padre que se van a ir, qué bueno. Y yo me voy con mis amigas, me voy para tal lado. Que vea que tienes tu vida, que vea que te veas segura. Porque un hombre cuando empieza a ver a una mujer celosa, insegura, en lugar de acercarlo, lo aleja. Usa tu última carta. Que te vea contenta, que te vea feliz, que te vea como que también tienes tu vida, tu mundo, que saliste con tus hermanas, que te fuiste con tus amigas a tomar una copa ahí en Tijuana, que sobran lugares a donde ir. No te pongas de su enemiga, juégate esa última carta y ya que veas cómo empieza a cambiar contigo, que es la carta del amor, te vas a dar cuenta cómo va a cambiar completamente las cosas. Juégate la última y después tú y yo platicamos. ¿Te parece bien?
2: Excelente.
1: Ánimo.
2: Muy bien.
1: Te mando un abrazo, Eli. Gracias. Ay, yo iba a contar los puntos después de la siguiente pausa, la nota de Joel, y ahora sí voy a decir los 3 puntos para que, por favorcito, eran 3, para dejar de pensar en esa persona que ya ni en el mundo te hace, después de esta pausa.
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3: Nada más, ¿cuánta gente hay como Eli?

0: Estrategias para las personas que piensan tanto en alguien que ya ni en el mundo las hacen, por favorcito. O a lo mejor sí te hacen en el mundo, pero por tóxica. Y o a lo mejor te hacen en el mundo, pero por necio. Porque fuiste un necio. Ay, claro que me acuerdo de este, ni me lo menciones, esta monserga. A ver, limpia tu entorno y aplica el contacto cero. Ya lo he recomendado, el contacto cero, varias veces. Contacto cero es bloquea, silencia. Si la lleva, la quiere llevar sin pleito, dile, oye, por el bien tuyo y por el bien mío, contacto cero. Te dejo de seguir en Facebook, en Instagram, en TikTok, en todas las plataformas, y también te voy a bloquear. Si hay una llamada urgente, aquí está mi WhatsApp. Me pueden mandar ahí un mensaje. Pero andar viendo lo que hace, lo que no hace, lo que, con quién va, con quién no va, pues más le echas limón a la herida. La segunda, a ver, pregúntate, ¿qué estoy pensando? Observa tus pensamientos obsesivos. ¿De veras sigo pensando en alguien que me está dando señales? Frase matona de un servidor. Observa más lo que hace que lo que te dice. Porque te puede decir, claro, me duele mucho haber terminado y me duele mucho. No sé si hice bien o hice mal, pero yo necesito tiempo y espacio. Observa más lo que hace que lo que te dice. Porque somos unos buenos para andar platicando y andar diciendo burrada y media para seguir manteniendo la llamita prendida. Esta llamita, mira, la tiene prendida. Todavía está prendidita la llama. Y tú, mira, piensen que no, todavía me quiere. Estoy seguro que me quiere. Lo sé, porque me dijo, pues no duermo bien. ¿Por qué crees que no duerme bien, amiga? ¿Por qué? ¿Por qué te imaginas? Y tú, haciéndote castillos. Ah, bueno, puede ser que no duerma bien porque alguien duerme con él. Pues no había pensado en eso, Joel. Y la tercera, redirige tu atención. Distracciones importantes, tu familia que la tienes abandonada, váyase a caminar, sálgase a ver si hay una montaña, un monte, donde sea, váyase a caminar, que sea seguro, entonces no la vayan a buscar después ahí como abandonada, tirada. Por favor, dedícate tiempo a ti, haz ejercicio. Yo subí una historia hace poquitos entrando a un gimnasio, entrando al lugar donde me puedo relajar y donde puedo verdaderamente quitar el estrés, y enseñé el gimnasio. No hay nada que te ayude más para quitar ese tipo de pensamientos obsesivos que ocupar tu mente en algo positivo y tu cuerpo en algo saludable. Así o más claro. Vamos con la nota de Joel.
1: Qué fuerte, doctor. Esas recomendaciones que acaba de mencionar. Si
0: hay mucha gente que lo necesita.
1: Sí, claro. Claro, qué bueno. Qué bueno. Compártanlo. Oiga, doc, fíjense que esto se ha hecho viral a través de redes sociales. Hay un maestro en California de 77 años, ya retirado, que en pandemia, pues realmente, como lo mencionó al inicio de este espacio, a muchas personas les fue mal. A este maestro también lo tuvieron que sacar de su casa. Él no tenía opción dónde vivir. Ya sabe que, pues, en muchos lugares las familias son frías. Los hijos se van y, pues, ahí se quedó papá. Y se fue y ahí se queda. Este maestro, con nombre Mr. V, así lo mencionan, se quedó viviendo en su automóvil modelo 1997, cerca de una gasolinera. Llega uno de los exalumnos, porque los maestros a veces no se olvidan. Si son muy buenos, pues nunca los vas a olvidar. Y era un maestro muy bueno. Llega un exalumno y lo ve. Como que, ¿qué hace? ¿Por qué está sacando cosas de la cajuela? Como ropa, maletas y todo. Y se acerca y le pregunta, pues no tengo dónde vivir. O sea, ya no hay, no tengo presupuesto, no hay lana y aquí estoy viviendo, no hay otra opción. El alumno empezó a juntar dinero, en un principio le dio $300 para poderse alimentar, para poder tener una buena vida. Y después se juntó con los amigos de generación y en una aplicación, una página que se llama GoFundMe, reunió una cantidad muy buena para este maestro en agradecimiento por la educación que él les había compartido a todos los alumnos. Esto es en California, se ha hecho viral a través de redes sociales. Este exalumno se llama Steven Nava, reconoció la labor de este maestro hacia él y la educación que le había impartido.
0: Esteban, no será Esteban, Esteban. Y a lo mejor ya se lo cambió como está ya.
1: Bueno, pues sí, pues.
0: Nava, pues Nava es de acá.
1: Pues sí, es más.
0: Esteban, te quiero dar las gracias por lo que hiciste por tu maestro y por haber estado en FundMe ayudando así a este es, maestro con todos tus compañeritos.
1: Qué padre. ¡Qué bonito! Porque pues son maestros que no se van a olvidar y que te ayudan mucho.
0: ¿Qué nos cuesta?
1: ¿Qué nos cuesta?
0: Vamos a una pequeña pausa, no le cambies. Esto es Por el Placer de Vivir. Ahorita regresamos.

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10: Como cada mes en este programa, Mónica Venegas, autora de los libros Dale Next. Oye, que se sigue vendiendo como bestseller. La verdad, oye, niña, sí. Bestseller cada año tú.
11: Así es, como debe ser. La gente quiere darle Next.
10: A las cosas, a la vida, a lo que ya no es para ti. ¿Cómo volver a dormir bien y dejar de llorar por tu ex?
11: El dolor número uno, de los síntomas número uno que se activan cuando terminamos una ruptura es no puedo dormir, no puedo dejar de llorar, César. Entonces, yo recopilé las cinco técnicas más usadas y más efectivas por pacientes, por gente como tú que me escribes, para lograr esto y calmar tu ansiedad. Entonces, aquí te las traigo, ponlas en práctica, te van a ayudar porque ya no mereces estar ahí.
10: Ya no eres de ahí, pero no te quieres dar cuenta. Mónica te va a decir clarito, cinco técnicas para que ya le bajes a tu ansiedad, de donde ya no eres y lo sabes. Primera.
11: Número uno, haz oración.
10: Mira nomás con lo que salió. Yo no me iba a imaginar que, César, es que te conectarte con la divinidad.
11: Están preciosas. Número uno, haz oración. ¿A quién? A Dios, al universo, a tu ser superior, a quien tú quieras. No para que regrese, por favor, porque luego, ay, le voy a pedir que regrese. No, next, no. Para que te dé tu paz interior. Yo me acuerdo que yo rezaba, Dios, pídele pensamientos de sanación, pídele, Dios mío, dame pensamientos de sanación y llévatelos de dolor. Pídele que yo pueda recuperar mi paz sobre todo eso. En tus manos pongo mi dolor, pongo este dolor, llévatelo, ayúdame, permíteme que tenga pensamientos de sanación en lugar de pensamientos de dolor. Y pide lo que necesites para que Dios te dé calma y paz. ¿Tú crees en el poder de la oración?
10: Por supuesto que creo, y lo he publicado en mi libro de actitud positiva y a las pruebas me remito.
11: A nivel intermundial, la oración tiene un peso poderosísimo. Dos, ejercicios de respiración. Todos están relacionados con el cuerpo, César. Ejercicios de respiración con la técnica 4-7-8. En cuatro tiempos vas a respirar, vas a llevar las manos a tu pecho, vas a respirar muy, muy lento, pero es respiración con luz. Esta es la diferencia. Vas a imaginar que respiras una luz muy cálida y muy sanadora. En cuatro tiempos la vas a detener en tu pecho siete tiempos. Deja que esta luz te invada todo tu pecho, todo tu cuerpo, todo tu ser. Después de estos siete tiempos, en ocho tiempos, vas a sacar, vas a exhalar lo que tu cuerpo no necesita. El dolor, la tristeza, la humillación, lo que tú estés sintiendo, las lágrimas, sácalo y ponle un color. Puede ser un color gris, café,
10: gris oscuro.
11: Gris, el dolor, la ansiedad, la tristeza, déjalo salir. Repite esta técnica 3 veces al día o las que tú lo necesites, pero en la mañana y en la noche sí, y en el resto del día a la hora que tú lo necesites. Poderosísimo.
10: Me encantó. En 4, 7,
11: 8.
10: 8. Y así vamos es. Con la tercera.
11: Número 3. Y me encanta que Joel nos tenga esta música.
10: No es Joel, es el pequeño Cesarín.
11: Ay, César, no te... Perdón, sí.
10: Él es muy inteligentito.
11: Ok.
10: ¿Cuál sería la tercera? Y la como música. Él está ahorita viviendo eso, pues lo tiene que poner.
11: Ok. La música, César. No cualquier música, no la que tienes en tu playlist. Hay una que se llama... es Beautiful Relaxing Music. Música hermosa, relajante. Así búscalo.
10: En el Spotify. Beautiful Relax Music o en cualquier plataforma.
11: Beautiful Relaxing Music, yo creo que está en cualquiera. Yo la bajo de YouTube, pero yo creo que está en cualquiera. Vas a bajar esa porque no, esa música te va a bajar la frecuencia en la que estás vibrando.
10: Que es la ansiedad, estás muy alta.
11: Exacto. Entonces te va a llevar a la frecuencia del alma, a la frecuencia de la calma. Cuando ponte audífonos si puedes con esa música, muchas de mis pacientes me dicen, Mónica, en 10 minutos terminó, yo ya me dormí. Me dormí. Pruébala, es bellísima esa música.
10: Y la siguiente.
11: Cuarta, sí o sí, medicina naturista o controlada. No te asustes. Puede ser desde valeriana, pasiflora, chochitos, o puede ser algún tipo de medicinita
10: pues
11: controlada.
10: Pues desde el té de tila, hombre,
11: desde
10: te puede.
11: Ese es para los corajes.
10: ¿A poco? Por corajuda, porque te dejó aquel, hombre, ya.
11: Sí, pero sí, la valeriana, la pasiflora, las siete flores, todo eso te va a ayudar.
10: Las siete flores, tú las tomas, ¿verdad, Mónica?
11: Sí, yo las he tomado. La verdad, son muy, muy poderosas. Bien. Y te voy a decir, sobre todo por esto, mira, tu cuerpo está luchando entre aferrarse, pero también quiere soltar. Tu cuerpo quiere ayudarte, pero al principio muchas veces no puedes solo. Ayúdalo, ayuda a tu cuerpo, ayuda a tu cerebro para que juntos hagan un poder mayor, un poder next.
10: ¿Y el último?
11: Y número 5, por favor, suelta la dependencia, vas a cortar toda dependencia emocional que te genere apegos. ¿A qué me refiero, César? Al celular principalmente.
10: Y más andar estoqueando a ver qué está haciendo.
11: Todo eso, apaga el celular, deja las redes, deja de estoquear, porque todo eso solo va a activar a tu cerebro y lo va a volver a ser dependiente a aquello a lo que quieres soltar y que estás sufriendo.
10: Dale next a tu ex, es el TikTok de Mónica Venegas, que tienes ya cuántos seguidores, madre.
11: 300,000.
10: ¡Qué bárbara! Pero, pues, gente, ¿cuántas heridas andan ahí? Mónica Venegas, Independencia Emocional en Facebook o Mónica Venegas Next en Instagram. O dale next a tu ex en TikTok. Así gracias es. Por volver. Una pausa. Ahorita volvemos en El Placer de Vivir Internacional.
2: Hola, ¿qué tal? Doctor César Lozano. Solo más para mandarle un saludito desde aquí, desde la ciudad de Tlaxcala.
12: Hola, doctor César Lozano. Mi nombre es María. Soy de México. Solo para agradecerles por tanto que nos han ayudado física y mentalmente. Muchas gracias por su programa. Bendiciones para todo su equipo, en especial para usted.
13: Doctors, le hablo desde... Soy Lili Moreno, hablo desde Guadalajara, Jalisco. Y pues le mando un gran abrazo a usted, a Joel y a toda su prole. Que Dios te bendiga, bendiciones.
10: Tlaxcala, querido, qué bueno que me están escuchando en Tlaxcala. Allá te mandan saludar, amigos, te mando un abrazo muy grande para ti, María. También saludos para ti en Ciudad de México, en Guadalajara, que me escuchas a través de Radio Mujer Guadalajara. Está Lili. Lili, muchas gracias por tus saludos. 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Vamos con la licenciada en nutrición Alma Sendejas, que viene a decirte, oye, pues ¿cuál es el plato del buen comer y cuál no es un plato de buen comer? Alma, te saludo con gusto.
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15: qué gusto saludarles en esta sección, el ABC de la nutrición, con su servidora Alma Sendejas. Hoy vamos a hablar de un tema bien interesante, el ABC del plato equilibrado, y este aplica para todas las personas. Primero que nada, es importante pensar que en un plato equilibrado, así ustedes lo van a ver, la mitad tienen que ser verduras, una cuarta parte del plato proteína y la otra cuarta parte de carbohidratos, que de preferencia deben de ser complejos. Es importante aquí mencionar, las verduras pueden ser ensalada, pueden ser verduras al vapor, pueden ser verduras cocidas nada más, o pueden ser incluidas con la proteína. Por ejemplo, hacer un pollo con champiñones, un pescado que lleve diferentes verduras, un pastel de carne en donde le incluyan una serie de verduras como calabaza, zanahorias, etcétera. Y el carbohidrato debe de ser complejo, debe ser de los carbohidratos que nosotros necesitamos, como arroz, papa, quinoa, elote, que son carbohidratos que nosotros necesitamos. Pero entonces el plato para adultos y para niños así tiene que ser. Por ejemplo, en la noche igual, un cuarto del plato, por ejemplo, huevo, pollo, pescado, carne, y la otra cuarta parte puedes incluir tostadas deshidratadas. Pero siempre, siempre en la comida y en la cena tiene que haber verduras y conseguir todos los alimentos que son correctos. ¿Podemos incluir algo de grasas? Sí, de preferencia como por ejemplo el aguacate, que son grasas saludables, semillas, nueces, que nosotros podemos incluirlas en la misma ensalada o en los otros platillos. Entonces, realmente ese es el ABC de tener un plato balanceado para ti y para toda tu familia. Que tengas un maravilloso día. Cualquier duda, estoy en Instagram, alma.sendejas.e, en Facebook, Nutrición Alma Sendejas.
10: Gracias, Alma, y gracias a ti porque nos permites acompañarte. Esto fue Por el Placer de Vivir Internacional. A mi Mexicali querido, les mando saludos. Jalapa, Colima, saludos Mazatlán, saludos Ensenada, Tijuana, Monterrey, a Génesis 98.1, Guadalajara, Radio Mujer. Saludos a todo Chihuahua, a Ciudad del Carmen, Tepic. ¿A dónde más me falta? Sí, Tepic, Nayarit. Saludos a ustedes. Ahí voy a estar con Tepic, en Tepic con ustedes. Que mi Dios, donde quiera que estés, bendiga tus pasos, bendiga tus decisiones. Recuerda, el problema no es lo que te pasa. La bronca es cómo reaccionas a lo que te pasa. ¡Ánimo! Hasta mañana.
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11: Buenos días. ¿Qué tal, familia? Es el momento de comenzar la fiesta. Luis Fonsi, Despacito. Son las 10:06. Así te damos los buenos días en Globo. Estas son las movidas del tiburón.
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0: Juancito.
1: Ok, amigos del auditorio, ¿qué tal? Qué gusto saludarlos a través de Globo 101.3 en frecuencia modulada y también a través del combo encendido en el 950 de amplitud modulada. Estamos desde la cuna de la comunicación en el sureste mexicano, la esquina de la 22 con 43, Colonia Payás. Aquí estamos en Ciudad del Carmen, Campeche, México. Muy buenos días, un placer enorme saludarlos. Avisarles, está cambiando el clima en la isla. Amanecimos con una mañana despejado el cielo, solecito asomándose y ahorita a estas horas, 10 con 11 exactamente, se está nublando el firmamento, está el cielo nublado, ¿eh? Así que ahí está cambiando la cosa. Amigos, a partir de este momento, 938-123-5196, para que nos mandes mensajito, interactúa con nosotros, participes en este programa. Hoy, segundo día de la dinámica. ¿Tienes papá? ¿Le quieres decir algo a tu papá? Mándame tu audio al 938-123-5196. O si lo prefieres, también puede ser a través de la Tibulínea. Mi número personal, 938-128-4705. La Tibulínea también disponible, texto audio, lo que gustes. Hoy le damos la bienvenida, Julio, a nuestros nuevos patrocinadores. 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Mientras tanto, en la tornamesa presento a quien me acompaña tras bambalinas en esta producción importante, dedicada para todos los papás. En los controles, en el máster principal, él es Julio César Méndez Ramírez. Buenos días. Así te saluda. Muy bien, ¿estamos listos? Dije que todo el mes de junio la programación, la música ha sido selecta, escogida para los papás. Y vamos a comenzar con el rompehielo para motivarte a que interactúes. Venga, como dice.
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1: Yes. Yeah. Para motivar en esta mañana a todos los papiringos, súbelo al volumen. Que se sienta la energía. ¡Es martes!

Echando Globo. Buenos días. Los que están trabajando. Los que están entregando mandadito. Sí. Saludos especiales para los hermanos Ojetes Hernández. Miguel Pajé. Los primeros saludos que están llegando a nuestros números. 1, 2, 3. Venga. Energía. Buenos días. El Globo, ya estamos en fiesta, bailando, gozando, muévelo, muévelo, así, esto, que se sienta, ¡ah, caramba! Mira cómo lo mueve el ombliguito, papá.

está escuchando la radio. Ceci. Oye, qué guapa te ves con tus audífonos nuevos. Panchito. Doña José.

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4: Ok, amigos, en este momento son las 10 de la mañana con 20 minutos. 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Bueno, pues ahí está. Saluditos para Miguel Pajés, nos está escuchando en casita. Muchas, muchas gracias. Por acá también nos mandan audios. Doña Josefita, hola, dice, escuchando en Renovación 3. Saludos y bendiciones para todos los que están sintonizando Globo. Gracias, doña Josefita, qué gusto, ¿eh? Por acá alguien está enviando un audio. Vamos a escuchar qué dice el público.
5: Excelente día, tiburón, excelente día. Gracias. Saludos cordiales desde Belisario Domínguez.
4: Belisario Domínguez.
5: Aleta feliz, mi hermano, aleta feliz.
4: Eso.
5: Saca la sombrilla, parece que va a llover.
4: Parece que va a llover. ¡Hey! El cielo ya está nublado. Oye, qué cosa, lo dije al inicio del programa, ¿sí? Cambió drásticamente la mañana. Empezamos el día con un cielo despejado, un solecito prometedor, y de repente, a esta hora, como que ya se está nublando, pero todo bien, ¿eh? Todavía deja trabajar a la intemperie, y eso es lo importante. Saludos para todos los que están a la venta, están chambeando con la luz del día. Muchas felicidades, qué bueno que tienen trabajo. Vámonos con música, ¿qué te parece si te presentamos a Rihanna con esto que suena para ti, las 10:23?

A subirle a todo el volumen, ¿no? The Stony Music, Rihanna, con su estilo, en globo en las movidas del tiburón, en martes. Súbale.

0: Ok, tenemos saludos, muchas gracias. Nos están sintonizando en la Colonia Aviación. Isabela López, qué gusto tener su mensajito. Gracias, gracias. También por acá, Pati Cruz. Hola, Pati. Ya tenía rato que no sabíamos de ti, ¿eh? Qué cosa. Gracias por mandar tu mensajito al 938-128-4705 y 938-123-5196. 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Muy bien, son las 10:28, ¿café? ¿Me dices que ya quieres tomar café? ¡Vámonos!
1: Dame un café con leche.
0: ¡Mami!
1: Dame un café con leche.
0: Para que acompañes tu panucho.
1: Dame un café con leche.
0: ¡Sí!
1: Dame un café con leche.
0: ¡Venga!
1: Dame un café con leche.
0: ¿Cómo dice?
1: Dame un café con leche.
0: Con la taza en la mano.
1: Dame un café con leche.
0: Con agua caliente como palengua de chismoso. ¡Chismoso! ¿Con agua tibia o frío? ¿Cómo te gusta a ti? ¿Con leche, con crema o negro? ¡Ay, caramba! Dice. Venga, en taza, en pote, cilindro, en vaso desechable o en carrito. En tu Yeti. ¡Órale! ¡Ándale! ¡Sí, sí! ¡A desayunar!
1: ¡Dame un café con leche!

0: animalito. Métele la cuchara, muévela. Que baile la cucharita adentro. Ponle una o dos. Yo lo tomo sin azúcar. Ya la traemos incluida. Es el momento. Buen provecho. Desayuno en Globo 101.3. Sorbito. Ay, calientito. Cae a la panza. Suavecito. Delicioso. ¿Se te antojan los panuchos, Julio? Oye, te voy a recomendar un lugar, ¿eh? En breve. ¡Sí! Eso. Dice por acá un mensaje. ¡Tibu! Acompáñalo con el recalentado de anoche. El pedazo de pizza. ¡Ándale! Están desayunando con pizza, dice acá. ¡Eso! Desde Cárdenas, Tabasco, un abrazo a la distancia. Gracias, Gaby Luis Hernández. El cafecito en Globo. 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El pan y la sal. Muy bien, son las 10:30. Vámonos al corte comercial. Regresamos, estamos en vivo. Globo.
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Ella se llama Claudia Mariel Pérez López. ¡Claudia! Te recuerdo que dichoso aquel que cree sin ver. Claudia Mariel Pérez López trabaja en la máxima casa de estudios. Ah, pues es mi compañera laboral, ¿eh? Si trabajas en la UNACAR, yo también. ¿Eh? Yo también voy a la escuela todos los días, así como tú. Claudia, qué gusto saber que eres esa mujer que un día fijó sus ojos en ese hombre, que es mi amigo. Felipe, Felipe, un saludo para ti. Gracias por estar escuchando. Dice, antes de que se baje del carro, Tibu. Ándale saludos a mi amada, a mi esposa, mi amiga, mi amante. ¡Ay, caramba! Un saludo para ti, muchacha. Claudia Mariel Pérez López, que tengas un bonito día de trabajo. Bendiciones, buen día. Hoy es martes, así hay que echarle todas las ganas. Dicen los especialistas que el martes es el día en que más producción hay. El día en que más ganancias y beneficios laborales hay. Como que la gente el martes le pone más ganitas. El lunes como que llegan todavía ahí unos con la pila, ¿verdad? A lo mejor no han comido panucho, pero yo te digo, oye, come panucho, qué rico. Por cierto, Julio, prepárame 3 trastecitos para las salsas. Y tráete 2 platos de la cocina, de Globo, porque vamos a comer panuchos después de esta canción. Les voy a recomendar un lugar donde los panuchos, ¡ay, qué cosa, eh! ¡Delicioso! Mientras vamos por los platitos para la salsita y poner los panuchos, te presento a Bravo DJs. Se llama Vamos, Levanta, Levanta. A ver si la recuerdas. 10:36. Claudia, buen día.

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0: El hombre de los FX está jugando por ahí con los botoncitos. Muchas gracias. 10:41. ¿Qué te pareció ese tema? ¿Te trajo recuerdos? Vamos, levanta, levanta. Motivación musical para invitarte a que hoy tengas un buen día. Échale ganas. ¿Qué te tocó hacer? Lo que te tocó hacer, hazlo con gusto, con amor, con mucho entusiasmo. ¡Atención! Ya tenemos listo todo por acá. 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Y si dices que lo escuchaste con el tiburón, ¡oh, vas a ver! 10:44, Julio. Ya tenemos tiempo para una complacencia y tenemos más música que nadie. ¡Estamos en Globo! Regresamos, vamos al corte. Estamos en vivo.
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5: Muévelo, como dice el general, muévelo, muévele, qué sabroso. Ok, tenemos saluditos para doña Gloria Vidal, en casita nos están escuchando, gracias. Estefanía Navarro, hoy también su mamita me manda un saludo, dice, le comparto mi nueva bendición, excelente, órale, un saludo especial. A ver cómo está ese asunto. ¡Ay, caramba! No tengo que checarlo a detalle. Carmen Beatriz Pardenilla Ballester. ¿Y cómo que me perdí ese acontecimiento de la familia? A ver, explíqueme, explíqueme, por favor. Tenemos audios, ¿qué dice el público? Hola.
6: Buenos días, tiburón. Saludos y bendiciones para todos.
5: ¿Sí?
6: Saludos a la familia Rosario Damián de Cera Colonia Centro.
5: Okay.
6: Estamos escuchando las movidas del tiburón. Aleta feliz.
5: Aleta feliz, doña Mari, desde la Colonia Centro. Qué gusto. Gracias. Muy bien, también tenemos a la chica Dinamita. Hola, buenos días.
7: Excelente y bendecido día tenga usted y todo radio escucha Don Trino. Aquí saludándolo como todos los benditos días.
5: Eso. Muchas gracias. Oye, hasta se oyó por ahí el FX Ring que pone Julio, ¿eh? Muy bien, vámonos con la complacencia. Hoy nos piden una canción internacional.
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5: Con nombre y apellido, Jorge Nal nos pide esta canción. Gracias, Coqui. De la colección de los buenos éxitos, 1050.

0: ¿Qué tal, ¿Qué tal esa canción? Éxitos todo el día, Globo. Muy bien, tenemos por acá saluditos. Gracias, gracias. Saludos para Felipe, ya nos correspondió con un audio. Gracias. Saludos a la tía Betty Mar. Nos está escuchando a la distancia. Qué gusto, ¿eh? Saludos allá, precisamente por el norte de Veracruz. Saludos a Estefanía Navarro, ya la saludamos. Oye, también para doña María Rosario, la doctora María Rosario. Un saludo muy especial, gracias por escucharnos diario. Ceci Cáceres, ¿cómo estás hoy? ¿Cómo amaneciste? Saludos. Dice, tiburón, te faltó, escucha, sí, no se preocupe, doña Mari. Un testimonio de papás. Papás que son hoy homenajeados en este programa. Recuerda que esta semana tenemos la oportunidad para ti, hijo o hija, que te tocó un buen padre y que quieras compartir con nosotros tu testimonio, ¿no? Hoy tenemos un testimonio de un chico que le dice algo bonito a su papá. Va usted a oír en un rato más. Por cierto, me enteré que el papá va a cumplir años. Hoy es 9, mañana cumpleaños. Mira que llega Doc el testimonio, Julio, porque mañana va a ser su cumpleaños del Señor y le vamos a entregar como regalo ese audio. Pero bueno, doña Mari nos comparte su testimonio. Hola, buenos días.
1: También le quiero mandar un saludo a mi padre querido que está en el cielo. Ajá. Que ya no está con nosotros. Lo extraño mucho porque él fue el mejor padre del mundo. ¿Sí? Que espero que Dios Todopoderoso me lo tenga en su santa gloria. Ah. Nunca lo voy a olvidar. Okay. Siempre lo llevaré en mi corazón.
0: Perfecto.
1: Gracias.
0: ¿Y cuál era el nombre de ese señor que hoy estamos ponderando? Por favor, a ver si me va usted a compartir ese orgullo de ese señor que hoy está en el cielo, pero que un día fue el mejor papá que dice usted tuvo. Dígame entonces, por favor, cómo se llamó ese caballero, ¿no? A ver si es posible, espero el audio, ¿no? Dice, hay que ir con la tía de los panuchos. Claro que sí, Isabela. Es más, allá te alcanzo. Ve que está cerquita de tu casa, ¿eh? Está cerquita de tu casa. Ahí te esperan para atenderte. Pruébalos y me dices, ¿no? Ve por tus panuchos. Ve por tus panuchos. Pruébalos y ya me mandas un audio a ver qué tal, qué te pareció, ¿no? Platícame. Muy bien, mientras tanto.
2: Buenos días, tiburón.
0: Buenos días.
2: Aquí reportándonos como todos los días.
0: Gracias.
2: Empezando a escuchar las movidas del tiburón.
0: ¡Eso!
2: Tiburón.
0: ¿Qué pasó?
2: ¿Qué crees? Se me durmió el gallo hoy, tiburón. Pero ya estamos aquí, escuchándote. Ajá. Pidiéndole a Dios que nos bendiga a todos, a todos, a todos. Especialmente a ti.
0: Gracias.
2: Y que terminemos el programa bien. Gracias a Dios, tiburón. Bendiciones para todos. Bye.
0: Mire, doña Marita, le voy a decir algo. Dicen que lo que bien empieza, bien acaba. Yo con esa conciencia vengo todos los días al programa. Ahí está. ¿Cómo se le durmió el gallo, doña Marita? ¿Así se le durmió? Como que... Y estaba dormido y no cantaba. Ahí está el gallo de doña Marita. ¡Gallo! No te vuelvas a dormir, que luego doña Marita... ¿Ya oyó, doña Marita? Ahí está el gallo. Ya lo despertamos aquí. Julio se encargó de ir hasta el gallinero. Ahí está. Ahora hasta se ríe el gallo, ¿no? Bueno, que esto que el otro, vámonos con más música que nadie en Globo. Es el estilo de Kabá al pasar 10:58.

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2: Las 4 del Jaguar. 1.
3: La gobernadora Laida Sansores presidió el homenaje cívico conmemorativo por el 168 aniversario de la institucionalización del Poder Judicial del Estado de Campeche.
2: 2.
3: La mandataria Laida Sansores entregó reconocimientos a las y los ganadores de las 10 categorías del Premio Estatal de Periodismo 2026.
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3: Continúa la vacunación para completar esquemas en Ciudad del Carmen. 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
4: Volumen alto, actitud positiva, buena música en Globo. Nos llegan mensajes, dice: buenos días, Tibu. Salúdame a mi madre, Gloria del Carmen Vidal, a mi hermana Silvia del Carmen y Verónica, y también a mi esposa Auri Aide Schiller, a mis hijas Brisa Valentina y Aromi Yaret Caso Schiller, que vengo escuchando en el portable 2569. En el taxi está escuchando Globo. Alfredo, un saludo para ti, mi hermano. Un saludo cordial y buen día de trabajo. Para acompañarte en el volante, música, música con estilo. Ilegales como un trueno. 11-7.

0: Muy bien. Bueno, pues continuamos en el programa y tenemos saluditos a todos los que nos están enviando sus mensajes. Fíjate que hoy está pasando algo diferente aquí en Globo, ¿eh? Hemos estado ponderando papis, ejemplo de papás, la semana pasada. Mencionamos a muchos. Ayer dimos la oportunidad de la dinámica de que hijos o hijas hablaran de su papá o le dijeran algo a papá. Ningún audio. Hoy apareció uno, hoy tenemos un testimonio, ¿no? Hoy, segundo día de la dinámica, aparece un testimonio. Pero algo que está sucediendo es que me están recordando papás que se nos han adelantado en el viaje sin retorno. Por ejemplo, yo le pregunté a una señora, ¿y cómo se llamó ese papá del que estaba usted hablando? Cuidado. Y bueno, a ver.
1: Él se llama Isauro Damián Espinosa. Para todos los que tengan un consejo, su padre vivo, que lo cuiden, porque ya no es lo mismo cuando uno los tiene.
0: Ok, lo que doña Mari quiso decir, que si usted tiene a su papá vivo, no juzgue cómo ha sido su proceder, ¿no? Solo quíralo, ámelo, béselo, abrácelo, hoy que está vivo. Porque como dijo doña Mari, cuando ya no están, ¿para qué lamentarse, llorar o decir, ay, te extraño mucho, viejo, ¿no? Ahorita que lo tiene, dale, dale, abrazo, apapacho, beso. Y no estés juzgando, ¿no? Que si esto, que si lo otro. No, no, no, no. Bueno, pues ahí está. Bueno, en este momento, 11-11, cuatro palitos de pie. Junta tus manitos, cierra tus ojitos, pide lo que más te haga falta el día de hoy. Pídelo al universo, pídelo al Rey de Reyes, pídelo con fe, desde el alma misma, desde tu corazón, pídelo con ganas. Si lo mereces, dalo por hecho. Hecho está. Es el momento de bienaventuranza. Decretamos lo positivo en tu vida. Amén. 11-11, cuatro palitos de pie. Y tenemos ya la participación de Masha con algo que tiene que decirnos acerca de la paternidad. Hola, Masha. A ver, vamos a escuchar a Masha en este momento, a ver qué nos dice el día de hoy acerca de los padres. Masha, te escuchamos con suma atención.
2: Feliz martes.
0: Feliz.
2: Soy Masha, la argentina más mexicana.
0: Sí, hola, Masha.
2: Las familias han cambiado y con ellas también ha evolucionado la manera de ejercer la paternidad.
0: Ajá.
2: Hoy en día encontramos padres más participativos, sí, involucrados en las tareas del hogar, en la educación de sus hijos y en la expresión de sus emociones.
0: Sí.
2: Atrás han quedado los estereotipos que limitaban el papel del padre únicamente al de proveedor económico.
0: Ajá.
2: Los nuevos modelos de paternidad nos muestran hombres que acompañan las tareas escolares, preparan alimentos, cambian pañales y, sobre todo, están presentes en los momentos importantes de la vida de sus hijos.
0: Así es.
2: Esta transformación representa un avance hacia relaciones familiares más sanas y equitativas, donde el amor, la comunicación y la corresponsabilidad son pilares fundamentales.
0: Claro.
2: Ser padre en la actualidad significa también educar con ternura, escuchar y construir vínculos afectivos sólidos que perduren para toda la vida.
0: Bien.
2: Nos vemos mañana. Aleta feliz.
0: Aleta feliz. Y llegó el momento. Vámonos a la máquina del tiempo en Globo.
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0: En 1985, un proyecto musical, Baltimore, lanzó Tarzan Boy, una canción que rápidamente conquistó todo el planeta, Europa, América Latina. Característico giro selvático y un pegajoso ritmo, el tema se convirtió en uno de los mayores éxitos de la época y de la década. Y ahora sí que ha sido utilizado en películas, comerciales, eventos deportivos. Su energía y frescura mantienen vigente entre las nuevas generaciones esta canción. Hoy vamos a dedicársela a todos los papás en La Máquina del Tiempo, porque papá sabe cómo se baila Tarzan Boy.

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7: Bueno, son las 11 de la mañana con 21 minutos. Continuamos con las movidas del tiburón. Buena música en Globo. Y tengo una buena noticia, Julio. Tengo 10 lugares. ¡Vámonos al cine! ¿Sí? Acompañen al tiburón. ¡Vámonos al cine! A ver el partido inaugural, ¿no? En Cinépolis puede usted ver en pantalla gigante el partido inaugural de la fiesta del fútbol. De la Copa Mundial de Fútbol. Ahí está. En Cinépolis. Un lugar con el audio envolvente. No, hombre, fantástico. Vas a escuchar el ambiente del estadio. Aparte, partido inaugural y todos los partidos. Cinépolis te invita para que disfrutes de la fiesta mundialista en pantalla gigante. ¿Quieres ir? ¿Quieres estar presente en una de las butacas cómodas y disfrutar del partido? Sin interrupciones, que si comerciales de internet. No. Partido directa la señal. Bueno, tengo 10 cortesías, 10 boletitos a las personas que quieran ir a ver el partido inaugural. ¿Qué me tienen que enviar? En el 938-123-5196 voy a regalar 10 boletos para ir al cine Cinépolis y ver el partido inaugural de la Copa de la Fiesta del Fútbol Internacional, ¿no? Entonces, son 10 boletos. Nombre completo me van a mandar. Nombre completo. Asegúreme que va, porque esos boletos son exclusivos de invitados especiales de Globo, ¿eh? No vaya a decir, ¡ah, yo quiero ahorita en la euforia! ¡Yo quiero! Y luego no vaya. No. Asegúreme que va a ir. Por eso voy a pedir el nombre completo y su teléfono. En el mensaje me va a poner el nombre completo y su teléfono, ¿eh? En caso que no vaya, ay, me va a ver llamándole, ay, no se imagina lo que le voy a decir, ¿eh? Así que entonces, me va a mandar el nombre completo y su teléfono. Son 10 boletitos para ir a Cinépolis a ver el partido inaugural de la Copa, ¿no? Vámonos, 938-123-5196. ¿Quieres ser invitado de honor de Globo? Ahorita. A ver, ¿quién manda el primer mensaje? Rápidamente. A ver, 938-123-5196. Ahora, quiero anotar el primer nombre. ¿Quién dice yo? Nombre completo y el teléfono. Pero que me asegure que va a ir al partido a ver en pantalla gigante el partido inaugural, ¿eh? Dice por acá, buenos días, Tibu. Bendecido martes, la familia Arana. Saludos cordiales para un gran para ti, que también eres un gran papá. Uy, ¿cómo lo sabe? Si no vive conmigo. Bueno, pues ahí está. Gracias, familia Arana. Qué bonito, ¿eh? Qué buen detalle de saludarme. Dicen que soy un gran papá. Bueno, pues ahí está, ¿no? Bueno, así parece, ¿verdad? Bueno, pues ahí está. Muy bien, entonces, ¿quién es el primero para anotar en la lista de los invitados de Globo para ir a Cinépolis a ver en pantalla gigante el partido inaugural de la Copa, de la fiesta mundialista del baloncesto, del fútbol? Bueno, en este momento tengo recomendaciones. 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Son 10 boletitos para ir a Cinépolis a ver el partido en pantalla gigante, el partido inaugural de la Copa. Así que entonces ya saben, aquí mandan un mensajito, aquí tengo el primero. A ver, vamos a ver. Dice David Arturo González García, estoy más que puesto, más que un calcetín. Y me da su número telefónico. David Arturo, gracias, eres el primero que voy a anotar. También por acá otro dice, está llegando. Mauricio Durán Compain. ¿Y el número telefónico? Me encantaría. No, nada que te encantaría. Si me estás mandando tu nombre es porque me estás asegurando que vas a ir. Eso de que me encantaría, no. A mí no me satisface, no me simpatiza. Asegúrame, Mauricio. A ver, contéstame. Yo voy. Esa es la palabra de un hombre que se siente seguro. Yo voy como invitado de Globo. ¿Falta tu número de teléfono, Mauricio? Tu número de teléfono, por favor. Ok. A ver, atiendo otra persona. Dice, quiero ir al partido. ¡Eso! Jesús Robles Sierra. Porque me lo merezco. Quiero ir al cine. Ok, Cinépolis. Otro nombre. Y así como estos, ya son 3. A ver, ¿quién otro? Arturo González García y Arturo González Calderón. ¡Claro que voy! Ah, bueno, pues. Ya tengo aquí entonces varios nombres. Muchas gracias. A ver, ¿quién otro? Dice, ok, ya me mandó el número de teléfono Mauricio. Dice por acá otro mensaje. Hola, ¿puedo pedir el partido? En Cinépolis. No. Es para gente grande, ¿eh? No, es para niños. Es para gente grande, para que vayan a ver el partido, la pasión, a todo lo que da, ¿no? ¡Hombres! Ahí está la invitación. También puede ser mujeres, ¿no? ¡Claro! El caso es ir a ver el partido en pantalla gigante. Mientras tanto, ya nos ganó el tiempo, Julio. Vamos a presentar a Katy Perry, pero también presentamos la propuesta para el tocadiscos. La votación. Hoy, Wisin y Yandel en el escenario de Globo. 2 temas.

Es la número uno. Y la vamos a enfrentar ¿a cuál? ¿A cuál? Dale play. Ay, ese está buenísimo, ¿eh? Comienza suavecito. Se llama Pam Pam. Pam Pam es la número dos. Hey, hey, Wisin y Yandel. Esa. Acércate un poquito. Ándale. Es la número dos. ¿Por cuál vas a votar? ¿La 1 o la 2? Dímelo, dímelo en audio o en texto al 938-123-5196 y 938-128-4705. Esto es independiente de lo de la pantalla, ¿eh? De lo del partido inaugural, ¿eh? Muy bien, vámonos entonces con música. Katy Perry, Firework.

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10: Ok, a todos los que ya se anotaron, vengan mañana por su boleto a la hora de las movidas del tiburón. De 10 a 12. Mañana que es miércoles. No, mañana es de 11 a 1. De 11 a 1. Mañana, miércoles, de 11 a 1. Vengan por su boleto. ¿Quiénes ya están anotados? Arturo González Calderón, Jesús Robles Sierra, Mauricio Durán Compay, David Arturo González, David Ponce Uc. Ya tengo 5 invitados, me faltan 5 el día de hoy. Manda un mensajito con tu nombre completo y tu teléfono, garantizándome que vas a ir a ver el partido inaugural en Cinépolis, en pantalla gigante. Cinépolis autorizado precisamente para la transmisión del partido inaugural en pantalla gigante y con sonido envolvente. Tienes que mandarme tu nombre completo y tu teléfono. Todavía me quedan 5 boletos más hoy. Esto es hoy. En la votación, la cosa está empatada, ¿eh? La misma cantidad de votos para Rakata, la número 1, y la misma cantidad de votos para Pan Pan, la número 2. En caso de no desempatarse, Julio ya tiene la misión de mezclar las dos canciones. Mientras llegan los votos, te presento a Charly García. No voy en tren. 11:39, esta es la movida.

0: 11 con 41 minutos, es Charly García, No Voy en Tren, de la buena música rock en tu idioma. Bueno, en este momento la cosa está empatada, ¿eh? Ya notamos a Gustavo Muñoz Carrillo, número 6, invitado número 6 de Globo, para estar presente en Cinépolis. En el confort de la sala de Cinépolis, pantalla gigante, audio envolvente, partido México-Sudáfrica. Así que si quieren ver el partido en pantalla gigante, solo manda tu nombre completo, asegúrame que vas a ir, y tu teléfono, ¿sí? Gustavo Muñoz Carrillo, invitado número 6 de Globo, para que vaya y disfrute del partido México-Sudáfrica, partido inaugural de la fiesta internacional del fútbol. Pues ahí está. Me quedan 4 boletitos el día de hoy, 4 lugares, 4 invitados. Mientras tanto, ¿cómo quedó el asunto? Ni un voto más. ¡Empate! 2 canciones de Wisin y Yandel. Empate en el tocadiscos. Julio, vamos a hacer la mezcla.
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0: For the world. Gracias por tu voto. Hoy mezclamos las 2 canciones. Las 2 ganaron. ¡Empate!

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8: Ok, 11:50 de la mañana, el tiempo corre. Me quedan cuatro boletos, cuatro antes de que termine el programa. Dígame usted, ¿quiere ser de nuestros invitados de Globo para ir a Cinépolis a disfrutar del partido inaugural de entre México y Sudáfrica? Partido inaugural de la fiesta de fútbol. Será a las 11:30 de la mañana. Tienen que estar a las 11 en Cinépolis. Mañana tienen que venir por sus boletos quienes ya están anotados. México, Sudáfrica. Así que dígame usted, me quedan cuatro boletitos hoy. Le anoto que tiene que enviarme nombre completo y teléfono al 938-123-5196 para agregarle. Me quedan cuatro boletitos, cuatro pases para caballeros para que vayan a disfrutar del partido inaugural de la Copa Mundialista. Así que entonces, México-Sudáfrica, ¿quieres verlo en pantalla gigante? ¿En la comodidad de las butacas de Cinépolis? ¿El sonido envolvente? Oye, nada como estar ahí, ¿eh? Es algo inolvidable. Partido inaugural, ¿eh? Y bueno, pues ahí está la invitación de parte de Globo. Cuatro boletitos, corre tiempo. 11:51. Mientras tanto, en las movidas del tiburón, te presento un éxito del 91. 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

0: Música internacional, música del recuerdo, terapia auditiva. 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Muy bien, tenemos por acá todavía tres boletitos. Tres pases para que seas de nuestros invitados especiales de Globo, para estar presente en Cinépolis, para que veas el partido inaugural México-Sudáfrica. Comienza la justa deportiva. Tenemos que estar ahí, para apoyar a la selección. Así que el partido va a ser a las 11:30 el día 11. Y nos quedan todavía tres boletos. Tres. Asegúrame que vas a ir, tu nombre completo y tu número telefónico, y te anotamos. Bueno, tenemos el día de hoy la dinámica para papá. Ayer convocamos hijos, hijas que quisieran homenajear a papá. Y tenemos un audio, tenemos un testimonio. Hola, escuchamos con atención.
1: Hola, buenas tardes, Don Trini. El motivo de mi mensaje es para felicitar a una persona muy especial. Que a pesar de que tenemos nuestras diferencias y no tenemos los mismos puntos de vista y que a veces ni concordamos en nada, es una persona muy valiosa para mí, que me ha enseñado a ver cosas importantes, a cómo salir adelante en la vida, porque a veces en la vida no todos lo aprendemos en la escuela, en la casa. Se va aprendiendo conforme a los golpes que nos da uno. Y que es una gran inspiración para mí, que aunque hay días malos y días buenos, siempre...
0: ¿Sí? ¿Siempre qué, perdón? Ay, caray, algo se cortó por aquí.
1: Siempre lo he admirado. No somos de darnos mucho afecto, porque pues los dos tenemos dos maneras de pensar diferente y dos maneras de actuar diferente. Pero sin embargo, cada oportunidad que tengo le demuestro lo mucho que lo quiero, que lo aprecio, que lo estimo. Que pues gracias a él estoy en este mundo terrenal, que si no fuera por él, pues ni siquiera existiría. Que le agradezco de todo corazón todos los consejos, las veces que me ha apoyado, tanto en lo económico, en lo espiritual y en lo familiar, que a pesar de que sabemos que a él se le fueron muy temprano dos personas muy importantes, que al igual eran muy importantes para mí, he visto que a pesar de eso no se ha dejado caer ni derrotar fácilmente. Que sí, que a veces siento que él tiene más energía que la que yo tengo, porque veo que es más, se puede decir, es más astuto que uno.
0: Más fuerte, ¿no? Y siempre sobresale ante la adversidad. Pues muchas gracias por tu confianza, honor a quien honor merece. Y cabe mencionar que el papá al cual hace referencia este muchacho, este joven, este hijo, va a estar de cumpleaños el día de mañana. Y mañana estaremos ponderándolo, desde luego, en las movidas del tiburón. ¡Ya nos vamos, Julio! Ha sido un placer. Hoy sí, como dijo nuestro compañero, no hubo tiempo para lo tradicional. Es el inspector, se llama Amargo Adiós. Con esto nos despedimos. Sigue escuchando la estación del momento.

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2: Soy Juan Carlos Aguilar Elías y te presento las noticias del día. La presidenta Claudia Sheinbaum realizó el abanderamiento a la selección mexicana y llama a inspirar a millones rumbo al Mundial. Morena denunció una presunta elección de Estado en Coahuila con detenciones de militantes, compra de votos mediante códigos QR e irregularidades que buscará impugnar ante tribunales electorales. Un gol para México. Proyectan que la Copa Mundial de la FIFA 2026 dejará 1.600 millones de dólares de beneficios a la Ciudad de México. La gobernadora Laida Sansores dio el jueves de asueto para trabajadores estatales, así como la suspensión de clases para ver la inauguración del Mundial. Como parte de los trabajos de mejoramiento urbano en el centro de Ciudad del Carmen, fue reabierto el tramo de la calle 41 entre las calles 22 y 24, una obra que busca fortalecer la movilidad y mejorar la imagen de esta importante zona de la ciudad. Soy Juan Carlos Aguilar Elías y estas fueron las noticias del día.
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0: Las 14 horas, 2 de la tarde.
1: El mundial iba a ser una locura, le tendremos muchas sorpresas, por supuesto, aquí en Globo 101.3. Qué bueno que nos está acompañando en esta tarde, martes 9 de junio del 2026. Soy Romina Valladares Ceja y le agradezco que esté con nosotros a través de las ondas hercianas de la radio o bien desde cualquiera de las redes sociales o de los streamings donde nos esté siguiendo. Estamos transmitiendo desde Ciudad del Carmen, Campeche, la Perla del Golfo, aquí en la calle 22, precisamente donde se escribió la historia de la radiodifusión en el municipio de Carmen. Son las 2:10. Son las 14 horas, 2 de la tarde con 10 minutos, las 2:10. Vámonos con la información más importante a nivel internacional. Cuba retoma la producción de 16 fármacos oncológicos bajo severas limitaciones. Esto lo da a conocer el canciller cubano. El ejército israelí amenaza con lanzar un nuevo ataque de presión, esto contra Irán. El ganador de la elección presidencial en Perú se reconocerá en 2 semanas o más, esto lo confirma la autoridad electoral. Díaz Ayuso justifica a Felipe Calderón Hinojosa, a Carlos Salinas de Gortari y a Ernesto Zedillo, esto por vivir en Madrid, huyen del gobierno, dice. Trump, presidente de los Estados Unidos, confirma derribo de un helicóptero Apache por parte de Irán y amaga con represalias. En la información nacional, la presidenta de la República, Claudia Sheinbaum, significa que la violencia en protesta busca proyectar un México en caos y coincide con llamados del dueño del empresario, el empresario Ricardo Salinas Pliego. Esto lo dice, le confirmo, la presidenta de México. Allá en Chihuahua, fíjese usted que hay una edificación importante, un monumento, pues, que es considerado emblemático, esa es la palabra, de la modernidad, y es la Torre Centinela, capricho de Maru Campos entre injerencia de Estados Unidos, opacidad y corrupción. El Diario Oficial de la Federación publica decreto de suspensión de clases y trabajo a distancia para oficinas públicas, esto por la inauguración del Mundial el próximo jueves. En la información, también le comento a usted en esta tarde que lamentablemente 2 personas murieron y más fueron hospitalizadas tras una presunta intoxicación, esto después de una fiesta de 15 años allá en Salamanca, Guanajuato. Impulsa el gobierno del estado espacios de convivencia, salud mental, juventud y desarrollo económico en el estado de Campeche. Refuerzan conocimientos en materia de fiscalización y rendición de cuentas, esto a través del trabajo de la Auditoría Superior de la Federación. La secretaria de Gobierno, Liz Hernández, presenta Melate, política pública para fortalecer la salud mental y combatir las adicciones en Campeche. Los detalles de esta información y mucho más aquí en Vespertino 101.3. Iniciamos.

0: 2:13, si me lo permite, vámonos al panorama internacional. Antes le recuerdo que el 938-123-5196 está totalmente a su disposición. Y yo le tengo una muy buena noticia en esta tarde. 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Son las 2:14, vámonos con la información en esta tarde. En esta tarde le agradezco que nos esté acompañando y pues bueno, le comento a usted que el ejército israelí amenaza con lanzar un nuevo ataque de precisión y esto contra Irán. El jefe del Estado Mayor del Ejército, Eyal Sameh, afirmó este martes que Israel está preparado para lanzar otro ataque de precisión contra Irán si se da la orden, reportó el medio de comunicación Al Jazeera. En declaraciones recogidas por esta página del ejército israel, Samir afirmó que el reciente ataque contra Irán fue un preludio de un golpe mucho más significativo y severo. Por su parte, el presidente de los Estados Unidos, Donald Trump, confirma un nuevo ataque y es el derribo de un helicóptero Apache por parte de Irán y amaga con represalias. El presidente norteamericano advirtió que Estados Unidos debe responder al ataque iraní que derribó un helicóptero Apache estadounidense mientras patrullaba el estrecho de Hormuz. Acabo de ser informado, dijo este mediodía, por nuestras Fuerzas Armadas, de que anoche los iraníes derribaron uno de nuestros helicópteros Apache de alta tecnología mientras patrullaba el estrecho de Hormuz, confirmó el presidente norteamericano en su red social, en Truth Social. Y fíjese, esta información había sido dada a conocer ayer por medios de comunicación norteamericanos y fíjese que se dio a conocer como que se estrelló un helicóptero de Estados Unidos cerca del estrecho de Hormuz. Afortunadamente están con bien los tripulantes y se trataba de un helicóptero de ataque Apache del ejército de los Estados Unidos que se estrelló cerca del estrecho de Hormuz. Y bueno, hoy confirma que fue derribado, dijo Donald Trump. Son las 2:16, vámonos a corte.
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0: Las 2 de la tarde con 20 minutos, vámonos con más información en esta tarde. Oiga, ya nos están preguntando qué onda, qué rollo con Cinépolis. Sí le voy a comentar, mire, el próximo jueves 11, ya sabe, todos sabemos que arranca el Mundial de la FIFA 2026, y bueno, Cinépolis, como siempre presente en los grandes eventos, va a estar muy pendiente celebrando con todos ustedes. Tendrá la transmisión también autorizada totalmente por parte de la FIFA, y bueno, la proyectará en su sala macro, una sala magnífica con megapantalla, bueno, con una comodidad tremenda y un costo tan solo de $89, donde usted puede asistir. También el VIP va a estar ofreciendo, ya con otra tarifa un poquito distinta, pero bueno, donde usted quiera, digo, si usted quiere tomar alguito, ya sabe que allá en el VIP puede, hay margaritas y muchas cosas más que usted puede disfrutar, refresquitos, con sabor, sin sabor, a gritos o no a gritos, allá están también en el VIP. Lo importante es que usted la pase bonito. Esta es una actividad deportiva mundial de gran interés, pero ¿se imagina usted, nada más cierre los ojos, lo que es ver una ceremonia de inauguración en una pantalla magnífica, con aire acondicionado, con los amigos, a un costo relativamente simbólico, y donde usted tendrá la oportunidad de presenciar todos y cada uno de los detalles? 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Pero ¿sabe lo que es ver el partido de México con Sudáfrica en todo ese ambiente? 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Yo le invito, venga usted, las primeras 5 personas que lleguen les voy a entregar un boleto para que usted asista, disfrute este partido de inauguración, asista y vea la ceremonia tan cómodamente con los amigos de Cinépolis. Son las 2 de la tarde con 23 minutos.

0: bueno, en más información le comento a usted que, bueno, a nivel internacional también, pues existe tensión. El ejército israelí, le comentaba usted, amenaza con lanzar un nuevo ataque de precisión contra Irán. Esto está causando pues inquietud en parte de la comunidad internacional, porque, bueno, están presenciando o buscan presenciar lo que es... El anhelo es buscar las pláticas de paz, la tregua, y pues lamentablemente esto no se ha ido por una parte u otra. Mientras todo esto está ocurriendo, ¿qué pasa en esta parte de Latinoamérica, en esta parte del mundo, en Occidente? Bueno, Cuba ha sido uno de los países, cambiando de tema, Cuba ha sido uno de los países que ha dedicado mucho el esfuerzo a la investigación oncológica, a la investigación de la lucha contra el cáncer, dentro de las posibilidades que ha significado, ¿no?, que ha podido tener. En ese sentido, da a conocer Cuba que ya retomó la producción de 16 fármacos oncológicos, pero que se encuentra bajo severas limitaciones, destaca el canciller cubano Bruno Rodríguez, quien valoró la reactivación de la producción local de 16 fármacos citoestáticos, esto para el tratamiento oncológico, pese a las severas limitaciones provocadas por las sanciones económicas de Estados Unidos. Esta reactivación en Cuba, dijo, de la producción de 16 citoestáticos para el Programa Nacional de Atención a Pacientes Oncológicos, tras un importante proceso inversionista, demuestra la voluntad del gobierno de continuar trabajando por el bienestar y la salud del pueblo. Tiene lugar en medio, sin embargo, de severas limitaciones económicas que están provocadas por el recrudecimiento externo del bloqueo. Días antes, el presidente de Cuba, Miguel Díaz-Canel, calificó como un avance la reactivación de esta producción. La empresa estatal de laboratorios AICA informó la semana pasada que reanudó así la producción de citostáticos a fin de garantizar el acceso a tratamientos oncológicos en Cuba, cumpliendo con las exigencias normativas internacionales. De verdad que enhorabuena, porque todo lo que sea a favor de la salud en el mundo es bienvenido y plausible. 2:25, vámonos a lo nacional.
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0: Con 26 minutos, las 2 de la tarde con 26 minutos, los mensajes al 938-123-5196. Las primeras 5 personas que nos mande un mensaje a este número, 938-123-5196, me pone su nombre y me dice: quiero ir a Cinépolis, le obsequio y un pase para que vaya a ver la ceremonia de inauguración, para que disfrute con los amigos y vea el partido México-Sudáfrica en esa super pantalla de Cinépolis, la macro pantalla. Así que ya lo sabe, allí en Plaza Centralia. 2:26, información nacional. La presidenta de México señala que la violencia en protestas, y esto se refiere fundamentalmente a las protestas que están encabezando la Coordinadora Nacional de Trabajadores de la Educación, que le digo que sería la antítesis de lo que es el Sindicato Nacional de Trabajadores de la Educación, el CENTE, esta es la CENTE, y que, pues bueno, tiene cooptada la Ciudad de México y diferentes puntos de la República Mexicana, donde han realizado severas protestas bajo exigencias que están solicitando a la presidenta de México, al gobierno federal, en materia laboral de cuestiones laborales, de prestaciones fundamentalmente. La presidenta Claudia Sheinbaum sostuvo este martes que los actos violentos registrados en el contexto de las movilizaciones magisteriales ya no responden únicamente a demandas legítimas, sino una estrategia para proyectar una imagen de caos e inestabilidad en México. Si hay una provocación para evitar o para mostrar que hay en México, afirmó la mandataria en su rueda de prensa matutina hoy en la mañanera, así lo dijo y se transmitió desde Palacio Nacional, donde la jefa del Ejecutivo vinculó ese escenario con los llamados acciones radicales hechos recientemente por el empresario Raúl Salinas Pliego. En este contexto, la jefa del Ejecutivo garantizó la realización de la inauguración del Mundial y aseguró que su gobierno no responderá con medidas represivas hacia los maestros ni los integrantes de la Coordinadora Nacional de Trabajadores de la Educación. Está garantizada la seguridad, no hay problema, se va a desarrollar la inauguración y no vamos a caer en ninguna provocación. Y es que precisamente los integrantes de de la CENTE dijeron, nosotros vamos a ir a donde están, donde va a ser el evento, al estadio, vamos a provocar diferentes disturbios. Y pues bueno, la vigilancia ya se podrá imaginar cómo está allá en la capital de la República Mexicana. La presidenta dijo que las protestas de la coordinadora han contado con espacios permanentes de diálogo y destacó que el gobierno federal ha impulsado diferentes medidas. Aquí lo que mucho han comparado los analistas y varias personas de la sociedad mexicana, es que emulan estas actividades a este movimiento fuerte que hay de disturbios y todo con lo que ocurrió en 1968, precisamente como antesala de los Juegos Olímpicos, ¿no? Fueron los Juegos Olímpicos y de la Olimpiada Internacional que se iba a registrar. Y pues bueno, todos sabemos lo que ocurrió lamentablemente ese octubre del 68 y qué movimiento que se atribuye que fue movilizado, encabezado por integrantes de la izquierda política mexicana. Hoy la izquierda política está gobernando nuestro país y sin embargo se dan este tipo de acciones. Recordemos que la Coordinadora Nacional de Trabajadores de la Educación ha estado identificada con estos movimientos de izquierda desde hace mucho tiempo. O sea, fueron de una manera u otra estereotipados en este contexto como los que iban a hacer la competencia o iba a ser los que iban a equilibrar la balanza con el sindicato Nacional de Trabajadores de la Educación, quien a su vez ha mantenido y que es el más fuerte de todo el mundo, es bueno en cuanto a número, en cuanto a finanzas, en cuanto a muchas cosas, y que de forma organizada ha estado realizando sus movimientos, pero sin embargo que no ha antepuesto hasta el momento ningún caso de suspensión de labores o que los estudiantes paguen por este tipo de tribulaciones. No han privilegiado el diálogo y esto ha sido significado, ¿no? Pero pues bueno, hoy dijo la presidenta de México, la Coordinadora Nacional de Trabajadores de la Educación ha estado en la mesa de diálogo, se les ha atendido, la Secretaría de Gobernación y todas las instancias de gobierno, y pues no hay forma, no hay justificación alguna para que se den estos bloqueos. Sin embargo, se les va a respetar su derecho y su movimiento y no se les va a reprimir, no va a existir algo así. Es lo que confirma y pues también asegura la tranquilidad del desarrollo del Mundial aquí en territorio mexicano en la parte que le compete. Son las 2:30, vamos a corte.
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14:35, las 2 de la tarde y 35 minutos. ¿Quiere usted ir a Cinépolis a disfrutar el partido de... No me marque, no le puedo contestar porque estamos en noticiero, pero si quiere usted un boleto, con muchísimo gusto se lo doy a las personas que nos manden un mensaje al 938-123-5196. Ya lo sabe, para ir a la función este jueves 11 a Cinépolis, la capital del cine, a partir de las 11 de la mañana, no me marque porque no le puedo contestar. Este teléfono es única y exclusivamente para que usted nos envíe los mensajes. 2:35 minutos, vámonos con más información y ahora en el panorama nacional.

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1: Tarde 36 minutos. Marcelo Ebrard, quien es el secretario de Economía en México, da buenas noticias. Dice que en la segunda ronda de negociaciones con Estados Unidos, México buscará consolidar la ventaja arancelaria frente a los competidores. ¿De qué se trata todo esto? Bueno, el secretario de Economía precisó que el objetivo central es que nuestro país, en la próxima ronda de conversaciones comerciales con Estados Unidos, que se encuentra prevista para la próxima semana, pueda mantener la posición arancelaria favorable que requiere y que tiene respecto a sus principales competidores en el mercado estadounidense. Esto lo dijo Marcelo Ebrard al participar en el foro México BC Day 2026, organizado por la Asociación Mexicana

negociar la Marcelo Ebrard para que sea un poco menor. Y bueno, mientras que los competidores más dinámicos enfrentan tasas considerablemente más altas, ¿no? Entonces, esto es actualmente una ventaja. México paga esto, pero bueno, precisamente para esas son las pláticas, para tratar de llegar a acuerdos favorables para las partes participantes, para las partes involucradas. Esa diferencia, dijo, que es la que sustenta la estrategia de cara a las negociaciones, que es el mantener esa posición, que México tiene la mejor posición relativa para que puedan tener inversiones y exportaciones. Fue la meta que se fijó de cara a la segunda y la eventual tercera ronda de conversaciones pactada la próxima semana, y esto es precisamente el día 20 de julio. El secretario de Economía participará en esas negociaciones formales, luego de que el gobierno de los Estados Unidos ha señalado que los aranceles seguirán vigentes. En este contexto, Ebrard descartó que el objetivo de México sea eliminar los gravámenes, sino preservar la brecha favorable con respecto a los países que compiten por los mismos mercados de destino. El funcionario federal también delineó ante los asistentes, fondos de inversión y emprendedores tecnológicos las oportunidades que a su juicio se abrirán para México en sectores que históricamente han tenido escasa presencia en la nación.

2:39, las 14:02. ¿Cómo va a estar esta situación del Mundial, todo lo que va a consistir? Es una época distinta a la que se celebró con el Mundial pasado. ¿Por qué? Porque hoy más que nunca están la tecnología digital, las redes sociales en su máximo esplendor, pero ahora con un nuevo invitado, y nos llamamos a la que en aquel entonces era incipiente, a la hoy pues bastante crecida inteligencia artificial. ¿Sabe usted que el Mundial, 38% de los consumidores digitales prevé realizar compras? Y pues esto activa, este tipo de eventos activa a todos y a muchos, y bueno, lo importante es de que circule el dinero, y lo importante es también que existan las áreas alternativas, este mercado circulante pues esté funcionando. Al respecto, le comento a usted que pues bueno, la Asociación Mexicana de Ventas Online, que ya hay una asociación, es la AMBO, señala que la ropa y accesorios, alimentos, bebidas y servicios de video son los principales productos que planean comprar casi 4 de cada 10 consumidores digitales mexicanos, de quienes la Copa Mundial de la FIFA 2026 les despierta interés. Esto lo confirmó, le repito usted, la Asociación Mexicana de Ventas Online. El informe Pulso del Consumidor de abril-junio 2026, divulgado por esta misma agrupación, reveló que entre el 11 de junio y el 19 de abril, fechas en las que se jugará que se juega este mundial, al menos de junio y julio, perdón, y 19 de julio, al menos 38% de los compradores digitales tiene interés en realizar una adquisición. El torneo apuntó representa una ventana de consumo relevante, esto para el ecosistema digital, aunque el público de nicho, el consumidor, es mayoritariamente masculino. Señores, ustedes son más consumidores que nosotras las mujeres, ¿a poco no? Con esto del celular, no, ya tienen cargado todas las aplicaciones de compras, ventas y rapidito para lo que sea. Ya no nos echen la culpa que somos las de las compras. Estas categorías, las más importantes son, las de mayor acceso, las de mayor consumo, son las categorías de moda, accesorios, alimentos, bebidas, servicios de streaming, electrónica, tecnología, artículos para reuniones en casa y, bueno, parrillas, mesas y todo eso. Así que se espera que tengan un incremento importante en las ventas durante esos días.

2:42, Mónica Díaz Sánchez nos dice: yo quiero boletos para ir al partido inaugural, con mucho gusto. Aquí puedes venir por tu boleto, Mónica, con todo gusto. Y hay alguien que nos

0: Está llamando de un número con terminación 71. Mi vida, no te podemos contestar porque este teléfono es única y exclusivamente. No sirve ni la bocina para que yo te conteste, por eso te digo todo. Así que, bueno, no sirve, está inhabilitado, que no sirve, es un buen teléfono, pero cualquier cosa, si quieres un boleto, mándanos un mensajito con tu nombre y me dices, yo quiero ir a Cinépolis a ver el partido. Así que ya lo sabe, yo quiero ir a Cinépolis a ver la inauguración del Mundial, lo que gustes, y aquí con tu nombre, ¿sale? Para que te pongamos en esta lista, que al llegar allá a Cinépolis, y antes de que entren ustedes con su credencial de lector, inmediatamente alguna identificación, pues ya tendrán acceso y disfrutarán a lo grande de esto. Les digo que se va a poner buenísimo. Son las 2 de la tarde con 43 minutos. En otro orden de ideas y también en materia económica a nivel nacional, México alcanzó el récord, un récord importante, y estamos hablando que en abril de 2026 las exportaciones de México a Estados Unidos alcanzaron un nivel sin precedentes para un solo mes. Estamos hablando de 50,691 millones de dólares, con lo que se mantiene como el principal socio comercial de la mayor potencia económica del mundo. De acuerdo con datos de la Oficina del Censo del Departamento de Comercio de Estados Unidos, la cifra representa un incremento del 20%. Frente a los 41.845 millones de dólares reportados al mismo año del 2025. El nuevo récord de ventas en México a Estados Unidos se da en un contexto en que nuestro país enfrenta aranceles en sectores clave como autos, el acero y el jitomate, además de un largo periodo de incertidumbre derivado de la revisión del Tratado Trilateral de Libre Comercio entre México, Estados Unidos y Canadá, pactada para el próximo 1 de julio. En el mes señalado, nuestro país compró mercancías desde Estados Unidos por un valor de 35.300 millones de dólares, dando como resultado un comercio bilateral de 86 millones de dólares. Esto representó 16.6% del comercio total estadounidense. Esto es importantísimo. Si un 10% es importante, imagínese usted el 16.6%, el que fue de 387.500 millones de dólares. Vea usted. Detrás de México como principal socio de Estados Unidos se ubicó Canadá, con un intercambio comercial en hasta abril pasado de 64.800 millones de dólares, mientras que Taiwán se ubicó por segundo mes consecutivo en el tercer sitio con 29.600. Así que México va a la cabeza como el primer socio comercial. Por eso le digo la importancia de este tratado trilateral, por eso le digo que a todos y a cada uno les conviene ponerse de acuerdo. Claro, son negociantes, son empresarios, pero a todos ganan en este tipo de acuerdos. Son las 2:40. Vamos a corte.
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0: Las 2:49 nos vamos con don Emilio Martínez, por supuesto, ya a los deportes.
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0: ¿Cómo está? Muy buenas tardes.
2: Hola, ¿qué tal, Romy? Muy buenas tardes, amigos de Globo 101.3 FM. Muy buenas tardes. Es un gusto y un placer saludarles con toda la información deportiva. Y pues lo que anda en boca de todos es la selección mexicana, quienes ya se encuentran listos para enfrentar a Sudáfrica este 11 de junio en el monumental Estadio Azteca, ahora Banorte. De hecho, el equipo ya fue abanderado oficialmente por la presidenta Claudia Sheinbaum y que se encuentran listos para debutar. Ellos están en el grupo A y repito, 12 del día contra Sudáfrica, magna inauguración. Por segunda ocasión se ven las caras, lo hicieron en Sudáfrica y ahora que el partido terminó empatado un gol y ahora vamos a ver de qué cueros salen más correas. Ya también las selecciones que les toca jugar en nuestro país ya se encuentran pues todas listas, ¿eh? Y sobre todo Sudáfrica, que aterrizó en Pachuca, hizo su campamento en Pachuca, ya el día de hoy hará el viaje rumbo a la Ciudad de México para que pues lógicamente cumpla con este gran compromiso y de esta manera se está viviendo pues ya la fiesta del Mundial 2026 en nuestro país. Bueno, y hablando de otras cositas también, hablando del béisbol de la Liga Mexicana, los Piratas tienen una gira que a ver que cómo les va, ojalá y les vaya bien, porque pues ya ven, barrieron a los Leones de Yucatán en el estadio Nelson Enrique Barrera Romellón de la ciudad de San Francisco de Campeche. Van pues bien entusiasmado, van de visita hasta Chihuahua, donde enfrentarán a los Dorados, que tiene 17 ganados, 28 perdidos. Los Piratas se presentan con un récord de 18 ganados, 24 perdidos. Está anunciado por el equipo de los Piratas, Bobby Milaki, y por el equipo de Dorados, César Valdés. Bueno, y decíamos, pues el equipo de Piratas se encuentra en la novena posición del standing del Azul, a 8.5 del primer lugar, y el equipo de Dorados, de la misma manera, en la novena posición del standing de la zona norte, a 14.5 del primer lugar. Así que ojalá y le vaya bien a los Piratas de Campeche en esta gira por el norte. Luego visitarán a los Industriales de Monterrey, así que vamos a ver de qué cuero salen más correas, ¿eh? Así que todo el éxito del mundo. Bueno, y cambiando de tema, la noche de ayer en la unidad deportiva Chechen, el conjunto de Amazonas se proclamó campeonas al derrotar 3-1 al equipo de Black Panthers en lo que es la segunda fuerza femenil Liga Indejucara de fútbol rápido, en un ambiente de alegría, de mucho entusiasmo, donde las porras apoyaron mucho a su equipo favorito, pero fueron las Amazonas quienes salieron por la puerta grande y con el trofeo del primer lugar. Y por ahí anduvo el director del Instituto del Deporte y de la Juventud de Carmen, licenciado Eric Khalil Velázquez Ocampo, quien entregó el trofeo al campeón Amazonas, subcampeón Black Panthers, al campeón de goleo, Diana Balán, con 16 goles anotados del equipo Panteras. Mejor portera fue Kimberly Cushing, con 16 goles recibidos. y pues, del equipo Maquiris, y los árbitros fueron Luis Luna y Gabriel Pérez. Así que enhorabuena por las Amazonas. Bueno, y hablando de otras cositas, hablando del atletismo y de esos jóvenes que todas las tardes vemos en el malecón de nuestra ciudad o por las mañanas, desde las 4 de la mañana, pues el esfuerzo, la disciplina, la pasión por el atletismo volvieron a dar grandes resultados para nuestra bellísima isla. Tres destacados corredores del Club Carmen Rum de atletismo lograron subir al podio y poner en alto el nombre de nuestra bella isla. Ellos fueron Evangelina de la Cruz, quien conquistó el primer lugar de la categoría libre femenil, confirmando una vez más su calidad y constancia dentro del atletismo de fondo. Por ahí anduvo también Rosario Ross Hernández, quien se quedó con el tercer lugar de la categoría máster femenil en la distancia de 42 kilómetros, demostrando que la perseverancia sigue siendo una de sus mayores fortalezas. Y por último, Luis Hernández González, quien tuvo una destacada participación en la prueba de los 10 kilómetros, aportando el triunfo de su equipo en la modalidad de relevos. Detrás de cada medalla hay madrugadas de entrenamiento, sacrificios y una enorme determinación para alcanzar sus metas. Hoy estos atletas son ejemplo que la constancia siempre encuentra recompensa. Así que muchas felicidades para todos ellos, ¿eh? Muchas felicidades. Y bueno, y también por acá tenemos una invitación que hace el Dojo Dencho Yuku para estar presente en la novena copa. Lugar, lo que es la unidad deportiva del Cedar Carmen, será este 20 de junio. Habrá kata individual y kumite individual. Así que ganamos o aprendemos, pero jamás perdemos. Ah, bonito eslogan que le pusieron ahí, definitivamente. Así que ahí los informes con nuestro buen amigo, el sensei, el internacional, Víctor Orama Guzmán, al 938-15-763-94. Así que enhorabuena. Y también lo que anduvo en boca de todos fue el torneo relámpago que se jugó aquí en nuestra bellísima isla del Flag Fútbol. Así que con un gran entusiasmo, un torneo relámpago de Flag Fútbol, un evento que reunió al talento, pasión y espíritu deportivo ahí en el campo de la Retaguardia, aquí en nuestra bella isla, atrás donde está el Mario Boeta Blanco, ¿eh? Por ahí estuvieron los equipos Borregos, MK Golds, MK Black, Manatíes, Los Aulladores, Pulpos Morado, Pulpos Pin y Guerreros Olmeca. Así que todos ellos se rendieron y le dieron realce a este magno evento. Y ya para despedirnos, hoy 5 de la tarde será la rueda de prensa de la tercera Copa Tigres de Básquetbol que anda en boca de todos para este fin de semana en nuestra bella isla Otomi. Eso es todo en la información deportiva. Gracias, mil gracias por su atención a los amigos de Globo 101.3 FM. Recuerden, soy Emilio Martínez. Pasen ustedes una deportiva tarde.
0: Muchísimas gracias, mi querido Emilio Martínez. Nos vamos el jueves a ver el partido y la inauguración y toda la pantallota enorme Cinépolis, mi vida. Ahí vamos a estar por allá, así que no puedes perderte ese gran acontecimiento. Imagínate, ver el partido y mira con todos los buenos augurios que hay a la selección mexicana, ver con 100, 200 personas ese partido en airecito acondicionado, la mega pantalla, la macro pantalla de Cinépolis, imagínate. Así que
2: el sonido, imagínate.
0: El toque del balón, lo digo y me pongo chinita. Perfecto.
2: Vamos a estar como si estuviéramos en vivo y a todo color.
0: Imagínate el primer gol de México.
2: Ay, ay,
0: no,
2: ay.
0: No me digas, se me pone la piel chinita de verdad. Ay, nos vemos, mi querido.
2: Eso decir nada más, se va a derrumbar el cine, pero de emoción.
0: Por supuesto, y con la gente
2: claro,
0: tan...
2: todo el apoyo para nuestra selección.
0: Con esa energía de Globo 101.3, imagínate, con claro. Emilio Martínez más. Ahí vas a firmar autógrafos y toda la cosa. Gracias, mi querido.
2: Perfecto.
0: Emilio. Estamos pendientes, muchas gracias.
2: Buenas tardes.
0: mi compañero Emilio Martínez con los deportes. Es que todo es mundial ahorita, digo, si no fuera ese esparcimiento, ¿qué sería? Vámonos antes de, para despedirnos rápidamente, al clima.
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0: las condiciones del pronóstico del tiempo para la sonda de Campeche. En este momento le informo y le confirmo que son las condiciones oceánicas y meteorológicas favorables para las operaciones costa afuera en la sonda de Campeche. La interacción entre un sistema de alta presión que se está presentando y extiende sobre el Golfo de México y una vaguada al oeste de la península de Yucatán establecen durante esta mañana y la tarde de hoy vientos del sureste rolando al noreste de 25 a 35 kilómetros por hora, intensificándose a partir de la noche de hoy de 30 a 40 kilómetros por hora con posibles rachas mayores, principalmente ante el paso de tormentas. Por su parte, se prevé un oleaje de 0.9 a 1.5 metros, altura significativa de las olas, dentro del periodo de 24 horas considerado en este pronóstico. Las condiciones mencionadas nos indican que habrá cielos despejado, cielo medio nublado a nublado, con probabilidad de chubascos y actividad eléctrica, así como ambiente templado a cálido y temperaturas mínimas de 24 grados a 26 grados centígrados y las máximas de 33 a 35. Puertos abiertos a todo tipo de navegación. Gracias, muchísimas gracias por estar con nosotros. Gracias a las personas que se han comunicado. Pueden venir por sus boletos de Cinépolis de 9 de la mañana a 9 de la noche. Hoy hasta las 9 de la noche y mañana de 9 a 9. No deje de estar pendiente porque si no viene por su boleto, lo regalamos. El que llegue primero y todavía vamos a atender a las personas que están allá afuera esperando para darle sus boletos. 3:1, nos vamos. Gracias, soy Romina Valladares. Hasta la próxima.
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18: Hace 3 años y 8 meses. En Qatar, ¿recuerden ustedes alguna gran, gran polémica arbitral? Yo la verdad no la recuerdo. Y creo que finalmente mostró el Mundial del 2022 que puede sincronizarse bien el ser humano con la tecnología, que finalmente es algo que se ha adherido en los últimos tiempos al fútbol, ¿no? Y a los mundiales. El hecho de trabajar con repetición instantánea, con... En el mundial sí tenemos la... Bueno, obviamente tenemos el offside automático.
19: El ojo de halcón.
18: El ojo de halcón en los marcos, en sí, las porterías. Entonces...
19: Ya un VAR más trabajado, ¿no? De cuando se inauguró, claro, creo que Rusia 2018. Bueno, claro. Ya mucho, mucho no, ¿y más qué decir trabajado,
18: de hace,
19: ¿no?
18: De hace 40 años, Alan, cuando la mano de Maradona hubiese sido una clara mano vista en el VAR.
19: No hubiera existido. Eso está...
18: Bueno, y en 66 los ingleses quizá no hubiese sido campeones del mundo con aquel balón que pica afuera y lo dan como
19: claro, por dentro. Exactamente. Claro.
18: Entonces, sí. Bueno, ¿y se acuerdan que hubo otro en 86 de quién fue de Platini? En el Jalisco también.
19: Sí, jugó en el Jalisco y jugó en Ciudad Universitaria.
18: O de España, ¿de quién fue? No me acuerdo. Que un disparo que también lo dan, entra, se ve que la pelota entra y aquí no lo dan por bueno. Ya hoy, afortunadamente, la tecnología ha avanzado.
19: Para mal. La mano de Henry contra Irlanda, que los mete a la Copa del Mundo de Sudáfrica 2010, que fue un escandalazo y aparte, pues, se le aventaron con toda la FIFA.
18: Que más, ¿no? Más le hubiera valido a Francia no ir al Mundial después del papelón que hizo. Fue una
19: tragedia. ¿Te acuerdas aquel penal que marcó el mexicano en la final de la Copa del Mundo? Bueno, no mexicano de nacimiento.
18: Sí. Sí. Uruguayo,
19: sí,
18: mexicano.
19: Sí, fue penal para ustedes.
18: Para mí no fue penal. Todavía, pero
19: también
18: todavía
19: pudo haber cambiado la historia.
18: También es verdad, por supuesto, con los argentinos dicen que no fue penal, los alemanes dicen que sí. También, obviamente, involucrado con México, lo de Arjen Robben y Rafael Márquez.
19: En el no era penal.
18: En el famoso no era penal, sí, del 2014, caray, en Fortaleza, cuando México pierde en octavos de final.
19: Que nunca lo hemos platicado aquí, para ti, si era penal. Creo que ya Rafa Márquez ya lo dijo, ¿no?
18: A mí la verdad me parece que no había penalti. Pero
19: yo no sé que sí hay, pero exagera la
18: que creen que la va a raro. Por eso, entonces no es, burro.
20: No, pero lo ¿es que, o no es? Lo que sí era para mí, claro. Pero exagera la manera de caer también era como, por le eso la gente le cayó, ¿no?, mal tanto ese rollo.
19: Exactamente. Yo entre más y más veo la repetición y lo que pasa en los partidos y la vuelvo a ver, menos más penal me parece.
18: Más
19: me parece,
18: ¿sí?
19: Que sí. Bueno, cada vez que la veo,
18: mira,
19: más
18: al digo, final del día a México le faltaron condiciones futbolísticas. No fue el penalti lo que eliminó a la selección de Miguel Herrera, sino fueron argumentos futbolísticos para vencer a los holandeses. Fue un buen partido, muy competido, muy disputado, y al final México quedó eliminado, como ha quedado eliminado en otras ocasiones. Les iba a decir, pasado mañana, hay tantas amenazas. Venía escuchando tanto a Francisca Vega como a Luis Cárdenas.
20: ¿El tema de los maestros?
18: Bueno, es que hay tantas amenazas para tratar de aprovecharse en este momento del marco,
20: sí,
18: del Mundial.
20: Que los ojos están aquí.
18: Claro, que los ojos están aquí. Yo creo que al final del día, y según he escuchado a todos esos personas que tienen todo el derecho de manifestarse, porque estamos en un país libre y democrático, y mientras no afecten a un tercero, no hay ningún problema, ¿no? Yo creo que si es pacífico, no hay ningún problema. Pero ya lo vivimos en Brasil, ¿eh? En 2014 Brasil, 2016 en los Juegos Olímpicos, era una manifestación todos los días, ¿eh?
20: Sí, las favelas, claro, y todo lo que todo allá arriba, claro.
18: Que México es muy parecido a Brasil en ese sentido. Entonces, sí. Yo creo que esa gente la ha escuchado, y tanto los maestros del CENTE como también algunas agrupaciones que buscan a gente desaparecida, lo cual es terrible, terrible. Es un tema que obviamente pues hay personas que han perdido familiares y que dejaron de verlos por la inseguridad que se vive en este país. Creo que tienen todo el derecho de manifestarse.
19: Sí, el fútbol pero, de lado, ¿no?
18: De acuerdo, pero ellos han dicho que no, de ninguna manera van a obstaculizar el paso de la gente o de los equipos o de los árbitros o de nada que tenga que ver con un tema de organización. Lo que sí van a generar obviamente es un poco más de tráfico y de caos por los cierres que existen, ¿no?
20: Va a ser. Si te fijaste que hubo un decreto que ya salió en el Diario Oficial donde dice los tres puntos importantes: no va a haber clases en el aspecto del trabajador de gobierno, también lo puede hacer desde
18: la
20: su
18: burocracia.
20: Casa, desde su casa, y también le piden a los empresarios, ¿no?
19: No va a haber clases tampoco.
18: No hay clases, sí, las empresas privadas no tienen orden de cerrar, depende de cada una.
20: No tienen orden, pero se puede hacerlo desde tu casa, si quieres.
18: Pero yo conozco muchas empresas que no van a cerrar, pero van a poner unas pantallas para que puedan sus trabajadores
20: ver el partido.
18: Y
20: la inauguración,
19: ¿no? Claro. Me parece que algo que mencionó Claudia, ya sea pública o privada, no les van a dar esta oportunidad. Ya las empresas privadas que digan, puedes hacer home office, perfecto, pero sí van a facilitar esa parte, ¿no? En un día no laboral. Y todo con el aspecto, evidentemente, de agilizar, ¿no? Fue lo que dejó claro Claudia Sheinbaum, de darle más paso a la movilidad. Pues si va a ser un día complicado. Escuchaba los de TUDN, aquellos compañeros que van a salir desde temprano de Televisa Chapultepec. Van a estar, o sea, prácticamente evitando, me imagino que también preparándose, ¿no? Pues también es un horario complicado, burro.
20: Por ejemplo, ¿a qué hora tienes que estar tú ahí?
19: ¿A qué te citaron a ti, David?
18: ¿Con Vaca? No, yo me voy con Infantino a las...
20: Ah, en el helicóptero. Oye, y vaya broncota que hay también en los lugares, los que quieran transmitir el partido y no tienes los...
19: Como restaurantes, ¿no?
20: Restaurantes y los derechos. Te van a hacer unas multas, pero millonarias.
19: Aguas ahí.
20: También. Sí, que tengan cuidado.
18: Bueno, hay que... A ver... Estás haciendo finalmente un lucro de un producto que no pagaste derechos, es decir...
20: Sí, es como si pagas, por ejemplo, VIX y lo pones acá en tu restaurante para 500 personas.
18: De acuerdo, ¿no? Estás haciendo lucro con eso. Yo creo que hay que tener un orden en ese sentido para hacer un negocio. De otro negocio, pues tienes que pagar, obviamente, para ser parte de ese negocio. Y yo lo entiendo así. Pasó mucho tiempo, ¿se acuerdan?, con las peleas de Julio César Chávez que iban por pay-per-view en Sky, y los restaurantes lo ofrecían, y entonces Sky sacó una modalidad que le vendía paquetes a restaurantes y a bares y a cantinas para que pudiesen tener la pelea. Pasa lo mismo aquí, no puede pasarse el tema de VIX, tiene que ser o Easy o
20: Sky.
18: O Sky, exactamente, que son, porque VIX es solamente residencial, y bueno, tendrán que regularse. Obviamente hay mucho también establecimiento en economía informal en el país que es muy difícil de controlar.
20: Oye, para preguntarle, fíjate a Carlos, que no está ahorita con nosotros, pero hubo una época cuando estaba el presidente Salinas de presidente, era una época donde iba a pelear el Macho Camacho, y era una pelea que la contratabas en Cablevisión. Sí. Costaba mucha lana. Había colas afuera de Río de la Loza y dio una orden, el presidente hablándole, creo que a la cabeza, para decirle, la sacas en TV Abierta, el
18: sí, sí,
20: en TV
18: sí,
20: Abierta,
18: sí,
20: esa pelea del Macho Camacho.
18: Pasó en Televisión Abierta, 1993 fue esa pelea, un 12 de septiembre del 93 en el Thomas and Mack Center de Las Vegas, Nevada. Y no solamente eso, regresando de la pelea que estuvimos en... fue 92, fue después de los Juegos Olímpicos. México había fracasado terriblemente con su delegación en Barcelona. El presidente había invertido muchísimo dinero porque para Salinas de Gortari mostrar al nuevo México, el México neoliberal de aquel momento que se anunciaba con bombos y platillos, pues incluía la parte deportiva, ¿no? Mostrar los triunfos de nuestros atletas. Fue un fracaso rotundo, muestra inequívoca de que no solamente se trata en el deporte de poner plata, hay que poner también inteligencia, proyectos, buscar a las personas adecuadas, tomar buenas decisiones. Pero sí, regresó después Chávez, y me acuerdo bien que bajamos en el aeropuerto y hubo un desfile desde el aeropuerto. Iba Chávez con Raúl González, entonces presidente de la Comisión Nacional de Deporte, la naciente Comisión Nacional de Deporte, porque había nacido prácticamente para los Juegos Olímpicos. Y bueno, fue una fiesta popular, la gente salió a las calles. Y de forma no preparada, porque no se anunció con antelación, pero de forma no preparada se hizo toda una fiesta y la gente salió a victoriar al gran campeón mexicano Julio César Chávez. Esa fue la pelea que, digo, la Mel Taylor un poquito antes lo puso en otro nivel, pero esta pelea lo convirtió en un ídolo auténtico.
20: Sí,
18: y como tú bien dices, Televisa tuvo que ponerlo en TV
20: Abierta. En TV Abierta por instrucciones del presidente Salinas de Gortari. Oye, y hablando de atletas, a ratito vamos a platicar con Rommel Pacheco, por supuesto, y sabes también quién me dijo que le hablábamos 3:20 a Belibor. A Bora Milutinovic.
18: Bora Milutinovic está trabajando en Qatar, ¿no? Sería muy oportuno hablar con él 40 años después de aquella selección que él tuvo en 86. Un hombre que conoce muchísimo el fútbol mexicano, desperdiciado en México. Desperdiciado porque en lugar de trabajar para los qataríes, Bora tendría que estar aquí en la Federación Mexicana de Fútbol,
20: claro,
18: tomando decisiones y dando consejos de cómo debe manejarse el fútbol en el país. Un gran entrenador, gran personaje, parte de los Pumas, de la escuela, ¿te acuerdas de Renato Cesarini, un argentino?
20: Sí, claro.
18: Que vino a cambiar las formas de trabajar, trabajó mucho con el ingeniero Aguilar Álvarez, que era un hombre también muy adelantado, en los tiempos donde Pumas manejaba deportivamente la selección y Televisa se encargaba del negocio. Hoy Televisa sigue encargándose del negocio y nadie se encarga de la selección en lo deportivo por lo abandonado que está, pero me parece a mí que es un personaje que otra vez en México no se ha terminado de aprovechar, ¿no? Una pena.
20: Pues ahorita hablaremos con él en un momento más. ¿Qué tenemos, David? ¿Vamos a platicar?
18: Sí, vamos a platicar, a ver, de quinto partido.
20: Oye, por cierto, ayer fue el abanderamiento, por eso dije que lo del Robin, sí. Vamos a hablar con él para que nos explique qué es lo que sucedió realmente, fue creo que algo emotivo, ¿no?
18: Sí.
20: Que a Guillermo Ochoa le dieran aparte, le dieron el abanderamiento.
18: Pues fue muy breve, la verdad fue muy breve, supongo que fue emotivo el momento en que Javier Aguirre canta el México lindo y querido, vi a los jugadores, algunos en plan festivo, está bien, confianza, es una fiesta el Mundial, y bueno, Guillermo Ochoa recibió la bandera. A mí la verdad, este tipo de situaciones, no estoy muy convencidas de ellas.
20: Es decir, que si sea bueno o malo, se ha hecho durante muchos años, ¿no?
18: Sí, pero también es una...
20: Juegos Olímpicos, bueno...
18: Pero todo. Es algo que vende la FIFA. Juegos Olímpicos es diferente, porque los atletas que van a Juegos Olímpicos se preparan con el dinero que tú y yo pagamos de nuestros impuestos. O sea, Osmar Olvera trabaja en la alberca y va con el dinero que tú y yo pagamos de impuestos y que es destinado a la parte deportiva. Nuestros impuestos no pagan el sueldo ni de Edson Álvarez, ni de Guillermo Ochoa, ni de nadie. El fútbol es un ente privado, pero la FIFA ha entendido muy bien cómo hacer negocio y lucrar con el nacionalismo.
20: Uy,
18: te pone la bandera, te pone el himno nacional, lloran los jugadores, te lo hace todo muy dramático para sacarte lana. Esa es la realidad. Para explotar algo que no tiene que ver nada. A ver, yo como mexicano, y yo conozco muchos mexicanos que no les importa para nada el fútbol y que a lo mejor no van a ver el partido del jueves. Y eso no tiene absolutamente nada que ver si son o más menos mexicanos. Nos equivocamos, ellos no representan a México en la cancha. Ellos representan al fútbol mexicano, como nos representan a los que van a la Olimpiada de Matemáticas, como nos representan los que cantan en Bellas Artes. Eso representan al fútbol mexicano, pero la FIFA lo quiere confundir para lograr un negocio mucho más atractivo.
20: Ahí estamos viendo algunas imágenes. Ah, ¿algo nos tienes, David? ¿Qué nos tienes? Una mención nos tienes, mi querido David. Sí,
18: este ya no entiendo al burro, ya no entiendo al burrito.
20: No, ¿qué pasó?
18: A ver, dije que... ¿Qué tal, amigos? Oigan, ya está la emoción del torneo de fútbol más importante del mundo. Y como siempre, los mexicanos tenemos esa espinita clavada, el famosísimo quinto partido. 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
0: Gracias, David. Pues aquí encantado de platicar de esta iniciativa que tenemos en Bravo, que se llama El Quinto Partido.
18: A ver, cuéntame de qué se trata.
0: Pues mira, como sabes...
18: A mí me parece muy atractivo, ya lo veo desafiante cuando dices quinto partido.
0: Exacto, pues ahorita que vivimos el fútbol, y lo vamos a vivir ya el próximo jueves, pues siempre tenemos como mexicanos pues esa espinita de, híjole, no llegamos al quinto partido. Pero las personas en su día a día, creo que también tienen un quinto partido, ¿no? 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
18: A ver, pero explícame una cosa, Luis. 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
0: Así es.
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18: Perfecto, se ponen entonces Bravos en Bravo, ¿no?
0: Exactamente.
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18: Claro, ahí depende. O sea, te lo pueden hacer dramático.
0: Sí,
18: te lo
0: sí.
18: Puede hacer el burro Van Rankin. Que también tiene deudas, pero hasta...
0: Participa, burro.
18: Es más, el burro...
20: Bravo, échenme la mano.
18: El burro antes de salir de MBS se asoma por la ventana a ver si no están los deudores. ya se fueron, me dice. Bueno, hasta 200,000 pesos. Tu quinto partido en Bravo. 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
18: Con Bravo sí llegamos al quinto partido. No se queden fuera. Luis, muchas gracias.
0: Gracias, David. Burro.
20: Gracias, hermano. Gracias. Bravo, bravo, bravo.
18: Bravo por Bravo.
20: Señoras y señores, vamos a una pausa y volvemos en un momento más. 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
18: Ya se resolvió la bronca, ya se acabó. No pueden llevar, tendrán que comprar sus bebidas y alimentos.
20: A lo del precio que hablan de $15,000 por juego, una cosa así, una barbaridad.
18: Ahí
20: así.
18: No pueden ir a la tiendita normal que hay en los estadios, a los stands, pueden ir y comprar sus cosas.
20: Yo
18: ¿no?
20: sabía que, bueno, en el caso de los palcos, porque estuve en uno de los últimos.
18: Pero son paquetes partidos que dan de.
20: Exactamente, cobras, ahí te va, $15,000 y hablabas de 20 hamburguesas, 20 hot dogs, dos botellas de alcohol, refrescos, agua. Y bueno, hielo.
18: Bueno, pero te pregunto, burro, ¿no puedes?
20: Puedes meter, haz cuenta tus
18: Por eso, pero puedes ir a comprarte la hamburguesa donde la compro yo.
20: Ese es ahí sí, para que no voy a decir algo que no me consta.
18: No, que yo supongo que sí.
19: Porque, por ejemplo, debería poderse. Yo cuando
20: algunas veces. Va a ver las tienditas de las hamburguesas, por supuesto, en la zona de palcos. Pero no sé cuánto cuesta o si puedes comprar por una. Es lo que no sé.
18: Eso es lo que no sé, porque en la zona general sí ahí tienes derecho. Son stands oficiales de la FIFA con los alimentos que se venden, que no es tampoco
20: como en cualquier
18: de una mundial. Gran riqueza gastronómica, sí, sí, sí. Vamos, no vas a comer como comes sí, en
20: no,
18: el.
20: Sanamente no va a haber un salmón.
18: En el estadio de donde te gusta, del Toluca, ¿no?
20: No, pues no, si al contrario, lo rico de los estadios, por ejemplo, sí. De Estados Unidos, que es los chili dogs,
18: claro,
20: con
18: no,
20: los nachos, de una Miller Lite.
18: Ahí se come muy bien, pero lo que voy también en México, en Toluca se come, pero fantástico. Tú puedes subir, meterte los.
20: Sí, pues, unos tacos de cecina,
18: de chorizo, burrica. Que te gusta a ti tanto el verde y el rojo.
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20: Ah, pues ahí está. ¿No? ¿Tú ya la viste?
19: No, todavía no.
20: Dice que
19: está de oído.
18: Oye, ya llegaron los sudafricanos, ya llegaron desde Pachuca a la Ciudad de México. A ver si tenemos una posibilidad de platicar con Gibran Raige o
19: Gibran.
18: Con...
19: Claro que sí.
20: En lo que nos contesta Bora Milutinovic, si nos está escuchando, Bora, contéstame el teléfono, papá. Tampoco te voy a andar correteando. Belibor. Fíjate que se cumplen ya 40 años, bien lo decías, 40 años desde aquel 1986 y al 26, imagínate, esa selección que llevó, digo, al fracaso después otra vez con los penales, ¿te acuerdas?
18: Sí, complicado.
20: En Monterrey, Nuevo León contra el equipo de Alemania.
19: Dicen los que vieron y vivieron en esa camada del 86 a esta generación de que nos va a representar que si algo hay en común es como esa mística, como esas ganas, como ese empuje fuera fantasmas, como que esa... Pues no sé, noción de sentirte en casa y ese apapacho, ¿no? Yo creo que es el objetivo de sí, esta plantilla, totalmente. Lo que ha logrado el Vasco.
18: Bueno, y además, hablando de Javier Aguirre y metiéndonos un poquito en la selección mexicana de fútbol, a mí me parece que si algo ha logrado este equipo, nos guste o no, hay que aceptarlo, es tomar un poco el estilo de Aguirre, de defenderse bien, de ser un equipo que pelea todas las pelotas, que es serio, que es ordenado. A partir de ahí va todo muy bien. Creo que México ha llegado al Mundial con la capacidad de competir desde su cuadro bajo, desde el bloque bajo. El problema de México, pues, me sigue resaltando cuando tiene que buscar la portería contraria.
20: Oye, a ver, precisamente ahorita que estás hablando de eso, vamos a incluir en esta plática a mi querido Gibran. Gibran, ¿cómo estás? Buenas tardes, aquí está David Faitelson, Alan y tu servidor.
7: ¿Qué pasa, burrito? ¿Cómo estás? Fuerte abrazo, saludos a David, Alan, bueno, pues acá andamos ya a menos de 48 horas, ¿no?
18: ¿Ya te soltaron o sigues en el car?
7: No, ya me soltaron un ratito del car, pero ahora estoy acá en Televisa, estoy entre el car y Televisa, me la pusieron fácil, David, nomás de lado a lado en la ciudad.
18: No, y como no hay tráfico.
7: Sí, con marchas y todo, no sabes qué bonito se está poniendo el camino de un lado a otro. La verdad es que hoy sí preferiría ya estar en el car, pero bueno, pues no. No nos dieron cabida para hacer nuestros programas ahí desde el Centro de Alto Rendimiento, así que bueno, estamos durante la mañana trabajando en el CAR, porque afortunadamente, gracias a la FIFA, tenemos acceso, ¿no?, a los entrenamientos, tenemos entrevistas, hoy hablaron Brian Gutiérrez, habló por ahí Mateo Chávez, Johan Vázquez, y ahí pudimos estar con estas entrevistas organizadas por la FIFA, y después 15 minutos de entrenamiento, una práctica pues que en la cual vi mucho a Javier Aguirre con Tony Amor, con Rafa Márquez, pues platicando un poco de lo que será este partido ante Sudáfrica. Creo que ya tiene definido el Vasco su once titular. La única duda es Edson Álvarez, saber cómo está futbolísticamente, porque está al 100% físicamente, y creo que ahí está la gran duda del Vasco, ¿no? El saber si va a contar con el Machín o no para el arranque, y ver dónde lo coloca, si es por Eric Lira o por César Montes, porque también lo ha estado utilizando.
18: O sea que Edson, para ti Edson juega o juega.
7: No, para mí va a depender de cómo esté futbolísticamente.
20: Pero depender de qué, a
7: 44
20: horas.
18: 44, sí.
7: ¿Eh? Para mí Edson no va a arrancar. Para mí la
20: yo tampoco creo que lo
7: está la Rangel, Johan y Montes, Jorge Sánchez por derecha, por izquierda Gallardo, medio campo con Lira, Brian y Fidalgo, y Quiñones, Piojo y Raúl al frente. Ese es el once
18: agregando a Reyes, lo que utilizó contra Serbia hace algunos días en Toluca. Ahora, entonces, Gibra, ya no hay dudas, yo creo que ya Aguirre no tiene dudas, las tiene resueltas y punto, ¿no?
7: Yo creo que lo de Edson sigue siendo duda, David, ¿eh? ¿Sí? Yo creo que es el capitán de la selección. Olé. Ayer en el abanderamiento incluso fue muy claro el mensaje, ¿no? Durante el protocolo donde fueron mencionando uno a uno los jugadores, con Edson fue clarísimo, Edson Álvarez, capitán de la selección mexicana, y a mi entender, si Edson futbolísticamente ya le llenó el ojo al Vasco, ¿no? Hay que recordar que Edson tuvo un año difícil, un año en el que pues tuvo poca actividad por la lesión en el tobillo, todavía en estos partidos amistosos no lo hemos visto del todo, ¿no? Ya como titular, ha jugado algunos minutos, y ahí está mi duda, yo por eso creo que va a arrancar con Eric Lira, pero bueno, si por ahí Edson termina convenciendo al Vasco en estos entrenamientos, creo que es la única sorpresa que podríamos tener. Por lo demás, me parece que el once está más que definido.
19: Oye, ¿qué año para Edson? No sale de la Premier League, va con la ilusión de llegar al fútbol turco de la mano de José Mourinho, y antes de que lo debutara, pues terminan echando, llega Domenico Tedesco, no le da las oportunidades, llega la lesión, en fin, Gibra. Oye, preguntarte en el tema de la portería, tenemos entendido lo del Tala, y es claro que él va a parar, pero ayer en el abanderamiento, pues, a ver, es la primera vez que lo recibe Memo Ochoa, sí. Por ahí podría haber una posibilidad, no sé, segundo o tercer partido, darle minutos a Ochoa como más que nada un homenaje, una despedida, Gibra.
18: No, si no estaba para hacer homenajes, Alan, por Dios.
20: Pero no.
18: Ahora resulta, güey, no. Pues es un mundial, Alan.
20: Por eso. No, y es el máximo exponente.
18: Oye,
20: que tenemos.
18: Tomaste el cerebro de Schultz, ¿no?
20: No.
18: Dios mío.
8: A mí no me embarres.
20: Un legendario, Gibra. Dile a David lo que representa en el grupo Memo Ochoa.
18: Siéntalo, Ochoa, yo me voy del estadio, me voy del estadio.

0: de ese honor que le dan a Memo en la antesala de su sexto mundial, pero yo dudo mucho, Alan, que el Vasco sí se ponga a hacer homenajes en un mundial. Incluso él lo ha dicho, ¿no? Yo no regalo nada, yo no vengo a la selección a hacer homenajes.
1: Claro.
0: Y bueno, se terminaría mordiendo la lengua el Vasco si por ahí en algún partido...
1: Que por ahí sorprendió Sudáfrica, Yibra, ¿te acuerdas? Mete, ¿no? Con decisiones, sorprendió con decisiones en Sudáfrica.
0: Pero a ver, dicen que sorprendió con decisiones en Sudáfrica. Y luego yo voy a, ¿no? Me remonto a los partidos previos a Sudáfrica. Y realmente lo que hizo previo a Sudáfrica es rotar a los tres porteros. En un partido jugó con Memo Ochoa, uh-huh, otro jugó con Luis Michel, y el último de preparación lo jugó con el Conejo Pérez. Y el primer juego, pues arrancó el Conejo Pérez. Es decir, sí, muchos creemos que a lo mejor terminó sorprendiendo, pero ya desde antes daba señales de que algo no lo tenía convencido. Y en esta ocasión tenemos todo el año con el tal Arrangel. O sea, sería algo incongruente, de hecho.
2: Además, hay una lógica también.
0: El poner a Memo.
2: Cuando tú sales jugando, porque México sale tratando de elaborar la jugada desde abajo, realmente el que más seguridad te da, te ofrece jugando con los pies, es el tal Arrangel.
3: El tal N, sí.
2: Sin duda.
3: Sí,
2: No. No, y sería incongruente Javier Aguirre. Bueno, ya sé que lo ha sido en otras ocasiones. Pero esta vez no lo va a hacer. No lo va a hacer esta vez. Ni tampoco por ahí escuchaba yo ayer una idea que me decían ahí por los estudios de Televisa. Me decían, bueno, no tiene que ver nada con Televisa. Me lo decían porque estaba yo ahí.
3: Compañeros de ahí.
2: Y esa es como la gente hila enseguida. Dice, ah, sí, sí lo dije. Si lo escuchaste en Televisa, seguramente están mandando ya las órdenes.
3: Ya hay orden.
2: Pues yo también, yo decía lo mismo hace 20 años.
3: Sí, no te hagas, güey, tampoco te hagas.
0: Un poco menos.
3: Y ahora que estás ahí, sí estabas, si te equivocabas, ¿estás de acuerdo?
2: Sí.
3: Te mandaban a decirlas para fregar,
2: Nadito. No me mandaban a decir nada. A mí nadie me manda a decir nada. Yo cometí el error, yo tengo la capacidad de decir me equivoqué y punto.
1: Nadie me mandaba a decir nada. En Televisa piensas cosas y cuando ya estás en tu TUDN cambian muchas
2: cosas. Totalmente. Pero también los tiempos han cambiado.
3: ¿Para bien o para mal?
2: Para bien. No, para muy bien. Sí, para muy
3: libertad,
2: bien.
3: ¿No?
2: No, hay una libertad absoluta para poder expresarse.
3: Eso está
2: quizá
3: bien.
2: En otros tiempos era diferente, pero bueno, ya vivamos los tiempos que tenemos y punto. Ahora, Yibra, te pregunto una cosa. Llega a Sudáfrica, ya viene para México, duerme en la Ciudad de México.
3: ¿Ya llegó?
2: Y, y la otra pregunta es que te digo, ¿Aguirre todavía tiene una aparición pública antes del partido?
0: Todavía. Sí, a ver, Sudáfrica estará llegando, si no es que ya llegó, porque estaba pronosticado que llegara a las 3 de la tarde hoy a la Ciudad de México. Ya debe de estar en su hotel de concentración. Y sí, mañana, pues el día menos uno del partido, hay conferencias de prensa con Javier Aguirre, con Hugo Bros, que es el técnico de Sudáfrica. También reconocimiento de cancha. En el caso de México, no va a haber reconocimiento de cancha. Javier Aguirre ha decidido entrenar en el centro de alto rendimiento, habrá también aspectos y no van a ir al Estadio Azteca. O sea, esa es una decisión de cada selección.
2: Tienes derecho a pisar el Azteca. ¿Y por qué Aguirre no aprovecha eso para que los jugadores
3: sientan
2: el pasto ya?
0: Mira, Aguirre es un técnico que le gusta tener más control de sus futbolistas. Y yo creo, David, que le tienen que conocer al Azteca. A los jugadores que ya realmente han jugado mucho tiempo en ese estadio.
3: Pero cambiaron, levantaron todo, ¿no?
0: Bueno, ya muchos de ellos ya jugaron también ahí contra Portugal. Yo creo que prefiere, Javier, tener a los jugadores concentrados, descansando.
2: Perdóname,
3: sentir la vibra y todo ese rollo.
2: Sí, pero la vibra y la tía de la vibra y esto y lo otro. A ver. ¿En qué te va a perjudicar, Yibra, que vayan a pisar el césped del Estadio Azteca? ¿En qué te va a perjudicar eso? No van a desconcentrarse.
3: ¿En qué te va a desconcentrar? Exacto.
2: En nada, absolutamente nada.
0: Estoy de acuerdo contigo. Al final, al menos lo que hoy me platicaban ahí en el Centro de Alto Rendimiento es que pues la decisión había sido entrenar en el CAR y únicamente será la conferencia de prensa de Javier Aguirre en el...
2: Yo entendí, fíjate que le pasé el teléfono a la dirección de prensa de la selección mexicana porque vi que fue Julio César Chávez la semana pasada,
3: estuvo por ahí,
2: y le dije que vaya, que lleven a Osmar Olvera, el clavadista mexicano, y me dijo que Javier Aguirre había dicho que lamentablemente ya era demasiado tarde y que quería tener al equipo concentrado. Lo entiendo perfectamente bien.
3: También le daré lectura que se han equivocado con programas que han hecho.
1: Como el podcast, claro, para eso no hay tema de concentración.
2: Ahí, mira, Aguirre,

0: Aguirre ahí quiso su amistad con los jugadores de fútbol porque él fue jugador de fútbol.
1: Claro, pero que totalmente. Ve todo el ruido que se armó. No,
0: pero distrae lo que dijo Aguirre.
1: Claro.
0: Es decir, no que entrara ahí el podcast puede entrar ahí. El problema fue el que Aguirre dijo que tenía un grupo de pechito, ¿no?
1: Claro.
0: Se equivocó.
2: Bueno, se metió al mood del cotorreando. Pero bueno, Miguel Gibran, muchas gracias por estar con nosotros. Mucha suerte. Ya faltan 2 días, a ver si te enlazas mañana o pasado, ¿no?
3: Aquí estaré, burro, para ustedes.
2: Bueno, abrazo
3: fuerte. Si quieren, acá andaremos.
2: Bien, burro, muchas gracias, Gibran. Suerte. Vamos a ir a una pausa. Esto es MBC Deportes.
1: 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Pausa, ya volvemos.
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1: Ay, ahí está. Ingrid García, muchas gracias. Te dejamos que sigas disfrutando de un spa. ¿Dónde estás? ¿En un sauna?
2: No,
1: ¿dónde estás,
2: no,
1: Ingrid?
2: No, está en Disney.
1: Por eso, pero en Disney, pero
2: en la magia de Disney.
0: Estamos directamente.
2: Oye, gracias, Ingrid. Saludos.
1: Saludos, gracias.
2: Síguete divirtiendo por allá, ¿eh?
1: Gracias.
2: Bueno, a ver, noticia que aparece. Había muchas dudas sobre el tema de la amenaza de huelga. También en Estados Unidos se cuece Navas.
1: Sí.
2: Había una amenaza de huelga de los trabajadores del SoFi Stadium, donde se inaugura el Mundial en Estados Unidos el viernes
3: donde arranca.
2: Con Estados Unidos contra Paraguay. Noticia de hace unos momentos, dice, los trabajadores en el acuerdo de huelga del estadio de SoFi se convertirán, para que vean cómo allá las protestas son diferentes. En el mejor pagado en toda la NFL, después de una amenaza de huelga antes de la Copa del Mundo, 40% de elevación de aumento para los trabajadores del puesto de concesión, y la cláusula les permite salir si el temor es razonable de riesgo de seguridad del ICE. Así que es un tema también interesante. Sí. Pero les dieron el 40%.
1: Oye, voy a bajar con mi amigo Vargas ahorita, aprovechando el...
3: No, aquí tú amenazas de huelga y te dicen, no hay bronca, vete, traigo
1: mi
3: otro.
1: Mi hermano. ¿Eh?
3: Acá te dicen, traigo otro, no te preocupes.
2: Y la realidad es que vas aquí a tres cuadras y hay 18 como el burro, ¿no? Suban 18.
1: Pero es que el 40% no se te hace lograr su objetivo.
3: Qué bueno, qué bueno.
1: Qué bueno por ellos.
2: Qué bueno, la neta. Estados Unidos, hay otro tipo. California está lleno de uniones, de sindicatos, obviamente. Y bueno, se les pusieron en jaque antes del mundial. Dijeron, resuelve esto, ya está resuelto y vámonos para adelante.
3: El miedo no anda en burro.
1: Y para ellos que fuera otro mundial en 2 años, ¿no?
2: ¿Quién? ¿Qué mundial?
1: No, digo, para ellos, que para los trabajadores que hubiera otro en 2 años para poder otro aumento.
2: Pero tienen los Juegos Olímpicos y
1: ahí se puede
2: el mismo estadio.
1: Se van a juntar 3 días antes.
2: De la natación, porque van a poner una alberca gigante, una piscina gigante dentro del estadio, ¿no?
3: Pues que señores, bueno. Se fue Fran Juárez de los Pumas.
1: Se fue de los Pumas, ya seguro.
3: Ya se hizo oficial.
2: ¿Y quién llega?
3: Parece que Esteban Solari, ¿no? Se habla de Memo Vázquez.
2: ¿Por qué no firmó en Pachuca? Tú sabes más lo de Pachuca.
1: A ver, se había...
2: Tienes fuentes directas
1: Se había escuchado para Pumas, pero no.
2: Pero no llegó un arreglo con la gente de Pachuca Solari. La raro, porque tuvo una buena temporada. Yo creo que él le quiso un aumento de sueldo.
3: Fue económico. Que lo que estaba pidiendo Solari como que ya era no mucho. Estaba cuadrando, como que...
1: Se voló la barda, ¿no?
3: A mí me suena, especulando sin ningún tipo de información, que a lo mejor ya estaban pláticas con los Pumas. Recordemos que fue jugador de Pumas, hizo una gran temporada. A mí me gusta cómo declara, tiene buenas formas.
1: ¿Y entonces quién? ¿Va Vázquez?
3: Pues suena que Solari... O Memo Vázquez, porque el día de ayer los
2: también
3: dos
2: se habla de
3: Siboldi, ¿no?
2: El uruguayo Robert Dante Siboldi, también será una opción. El América ya presentó a Guillermo Almada como su entrenador.
3: Y dio de baja a Jonah ayer también.
2: Ya. Jonathan Dos Santos ya pasó la
1: entonces época. Entonces salió con la suya el buen Efraín, ¿te acuerdas que platicábamos aquí?
2: A ver, el tema de Efraín fue el siguiente. Antes de la liguilla, él estaba esperando una renovación de contrato. No se la dio Pumas. Pumas dijo, deja que termine la liguilla. Dijo, muy bien, me la hicieron, ahora se las hago. Entonces.
1: Se hizo loco sin renunciar.
3: Y qué frío el comunicado de ayer, entonces, ¿no? Para un canterano, para alguien que te llevó a la final.
2: Pero sí me parece que
1: hoy. Que se lo merecía.
2: Me parece que él merecía la extensión de contrato desde antes de que se jugara la liguilla.
3: Sí, porque es como ponerte a prueba, como no creer en ti, como decir, para Efraín fue, no te he demostrado.
2: Y lo mismo
3: tengo,
2: hicieron con Solari, porque Pachuca no lo renovó antes de la liguilla.
3: Sí, también.
1: Okay. Bueno, pues nos vamos, señoras y señores. Ya faltan 2 días. Mañana seguimos platicando.
2: El día del 11 de junio. Ya está cerca, ¿eh?
1: Ya está cerca. Mañana es día 10. Gracias, señoras y señores. Los dejamos en las noticias con Pamela Cerdeira, mi hermana. Y Bora Milutinovich. A ver si contestas el teléfono, Bora.
2: Puras promesas.
4: Lleva sus años aquí, tratándose redondear.
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2: Las 4 del Jaguar. 1.
3: La gobernadora Laida Sansores presidió el homenaje cívico conmemorativo por el 168 aniversario de la institucionalización del Poder Judicial del Estado de Campeche.
2: 2.
3: La mandataria Laida Sansores entregó reconocimientos a las y los ganadores de las 10 categorías del Premio Estatal de Periodismo 2026.
2: 3.
3: Continúa la vacunación para completar esquemas en Ciudad del Carmen. Personal de la Secretaría de Salud recorrió espacios públicos y centros laborales aplicando dosis contra enfermedades como sarampión, rubeola y tosferina.
2: 4.
3: Están abiertas las inscripciones para el taller gratuito de bordado a mano para principiantes en el Centro de Desarrollo Comunitario Pilares Ampliación Polvorín. Las clases son todos los lunes de 9 de la mañana a 12 del día. Informes al 981-136-0199.
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5 de la tarde, señores. 5 de la tarde con 8 minutos aquí a través de Globo 101.3. ¿Cómo están? ¡Bienvenidos! Gracias por estar conmigo aquí a través de Globo. En este día, señores, hoy es ni más ni menos que 9, señores. 9 de junio, Destino Inigualable 2026. Me encanta saber que me están acompañando el día de hoy. ¿Cómo están? Ah, martes rico, de lo más delicioso. ¿Cómo está la temperatura? Ahí voy. Inmediatamente les digo cómo va a estar la jugada. Uy, ¿cómo está? Hay mucho calor, por supuesto. Y bueno, estamos realmente 31 grados centígrados, pero la sensación térmica es de 41 grados. Así está. Oportunidad de que llueva, hay un 10% de probabilidades de que haya lluvia. Vientos 19 kilómetros por hora, la humedad al 90% y la calidad del aire es buena, buenísima. Y ya que estamos hablando de cosas muy, pero muy buenas, oigan, ¿qué creen? Hoy estoy cumpliendo un año de estar trabajando aquí. ¡Un año padrísimo! Y un año de estar aquí en Globo 101.3, de iniciar este proyecto tan padre, agradecidísima con mis jefes, Juan José Boeta, Rosiñola, quien le mando un saludo bien grande a mi jefe, y saludos, por supuesto, a la licenciada Erika Zamora y a tanta gente tan bella que trabaja aquí, que me han dado la oportunidad de estar aquí. Y ya un año, señores. La verdad que no pensé aguantar mucho. No pensé que me aguantaran mucho. Todavía andamos aquí. Bueno, eso está bastante bien. 5 de la tarde con 10 minutos, mi queridísimo Luis Escobar, en esta primera hora aquí a través de Globo. Y me encanta que ustedes me estén acompañando. Oigan, tengo regalos. Tengo regalos. Me encanta cuando andamos teniendo regalos el día. Y se me perdió mi regalo. Aquí está. Bueno, resulta, ya saben, ahorita vamos a rajar del fútbol, que da gusto. Pero bueno, en lo que rajamos, les cuento que mis amigos de Cinépolis, nos están invitando a ver el partido de inauguración México contra Sudáfrica. ¿Dónde va a ser esto? Allá en Cinépolis. El día jueves, por supuesto, a las 11 de la mañana. ¿Qué tal si usted ni siquiera no va a ir a trabajar? Tiene mucho calor en su casa. Y a las 11 de la mañana, vámonos a Cinépolis, porque ahí vamos a tener la oportunidad de ver ni más ni menos el partido de inauguración México contra Sudáfrica. ¿Qué tiene usted que hacer? Bueno, es pase personal. Bueno, no es cierto. Me dijeron que puedo regalar de... Es que pues sí. Bueno, ahorita les digo. Bueno, pues sí. De a dos personas. Pase doble. Tiene que ser pase doble. Porque tenemos que vaya usted solito, ¿va? Pues su mujer no lo va a dejar ir. O señora, ¿no? Si a usted le pasa lo que a mí. A mí me encanta el fútbol. A mi marido no me va a dejar ir solita. Me va a decir, ¿qué te manda sola? Entonces, bueno. Pase por persona, ¿de acuerdo? Tengo algunos. ¿Qué tiene que hacer usted? Venir aquí a las instalaciones de Globo. O en dado caso, si sabes que puedes ir, es el día jueves a las 11 de la mañana, que no se va a perder este boleto, mándame un WhatsApp a mi número. Si eres fan de este tiempo en cabina, te sabes mi número y me dices, ¡Benito, apártamelo, voy para allá! Y yo se los guardo, ¿de acuerdo? No quiero que quede ninguno de estos hoy en cabina. 5 de la tarde con 12, 9.38. No les voy a dar el número ahorita, mejor hasta que regresemos y usted me pida sus boletos. ¿De acuerdo? Nosotros ya comenzamos. Tiempo en cabina, ¿qué onda con la luna? Yo soy Verónica Luna, la diva de la radio. Y hoy, señores, estamos cumpliendo un año. Un año de estar al aire aquí en este hermosísimo lugar que me vio nacer. Oiga, fíjese, hace poquitos años me dieron la oportunidad por primera vez y hoy estoy cumpliendo un año, que está increíblemente bien. 5 de la tarde con 12 y bienvenidos. ¿Qué onda con la luna? Nosotros ya comenzamos.

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con 22 minutos porque esta es la inauguración, ¿no? Los boletos que estoy regalando para irnos al Cinépolis a ver la inauguración. Esta es de la inauguración de este mundial. Que, por cierto, tenemos que hablar muchísimo de este asunto porque fíjense que, bueno, a nosotros como estación de radio, creo que el día de ayer les comentaba o algo por el estilo, pues hay muchas restricciones porque es una marca registrada. Esto del fútbol y hay muchísimas restricciones. Alguien nos preguntaba el día de ayer si nosotros por radio transmitiríamos. No lo transmitiremos y de hecho no sé si hay en estaciones de radio que lo vayan a transmitir, porque realmente es una super mega recontra lana para poder transmitirlo. Uno, dos, se pueden pasar resúmenes, por ejemplo, no sé si el jueves yo quiero contarles en la tarde cómo fue el partido, pues yo se los puedo narrar y decirles, oye, fíjese que me dice, ¿no? Y ganó México, wow, 3 goles, Sudáfrica, Pero no puedo, por ningún motivo, tomar alguna de las reseñas del partido porque la estación de radio puede ser multada. Y bueno, hay un buen de cosas que no se pueden hacer. Hoy la verdad que desperté así, esas cosas bien lindas. Ah, desperté. Fui y me preparé mi mate rico, padre. Y pues la verdad que me gusta informarme de todo, ¿no? Todo lo que está ocurriendo en el país, ¿verdad? Cuando me empiezo a enterar de que, pues sí, el asunto está bastante raro. La verdad que me da muchísimo sentimiento. Pues, digo, yo no tengo puesto de tortas ahogadas ni nada por el estilo. Pero la verdad que está increíble lo que está pasando, ¿no? Muchas restricciones, la gente no se va a poder acercar a determinadas áreas. El costo de los boletos de por sí dicen que era caro, la verdad, ahí nunca me averigüé. Pero en el caso de restaurantes, ¿no? Hay que pagar una lana, es un permiso comercial que es una lana. Para que alguien pueda decir, oigan, vénganse aquí a mi negocio a ver el fucho, ¿no? Entonces, la verdad que sí, está cañón. En el caso de Cinépolis, supongo que él hizo el pago comercial, ¿no? Porque hay un pago. De hecho, todo el mundo lo sabe, hay televisoras que tienen y han hecho su pago para que se pueda ver a través de sus canales o el servicio de ViX. Quienes vamos a verlo o tenemos el sistema de ViX, bueno, ahí en casa lo podemos ver. Pero si usted, digamos, tiene su negocio, está anotado en ViX, pero quiere en su negocio transmitirlo, ahí ya no puede porque no es residencial, sino es comercial. Entonces, la verdad que hay un buen de cosas. Hoy veía en la entrevista de un señor de Guadalajara que él vende, tiene un restaurante padrísimo ahí cerca del estadio, donde también va a ser uno de los es uno de los estadios mundialistas. Y pues les pusieron una valla y desde hace muchos meses el señor narra que con el asunto de que estaban preparando el estadio para, pues, para darle la bienvenida a todos los demás, a todos los países, bla, bla, bla, pues bueno, pusieron unas vallas para adornarlo. Y en estos días, ayer, hoy, comentaba que desafortunadamente las vallas van a seguir ahí, no las van a quitar y él no tiene derecho a, o sea, tiene derecho a vender, pero ¿de qué te sirve si tienes un mural de no sé cuántos metros y acá está tu negocio? O sea, ¿dónde va el de allá adentro va a venir acá a comprarme mis tortas ahogadas? Está increíble. La verdad que sí está bien raro. Me da no sé qué. Pero bueno, si usted tiene la oportunidad, por favor, vámonos. Ah, sí, voy, ahorita voy. Voy, boletos. 5:26, ando regalando boletos. Vámonos a Cinépolis. Ya vinieron algunos. Ahorita regresamos.

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juntos aquí a través de Globo 101.3. ¡Ah, oh, mi vida! Me está mandando mensajes y video. ¡Ah, te mando saludos! ¡Saludos, Lilia Dorada! Me dice, Berito, qué bueno escucharte de nuevo. Salúdame a Fernanda, que está de visita en la isla desde Chilangolandia. ¡Ay, oh, le mando un saludo! ¡Qué rico! Un saludo para Fer y un saludo enorme para ti, mi queridísima.

este fútbol que nos trae a todos, pero enloquecidos. Y bueno, pues velo allá en el cine, velo en Cinépolis, pantalla gigante, va a estar súper padre. La verdad que se me está antojando. Entonces, bueno, por favor, si usted quiere ir, ya he regalado una buena, me queda un par de aquí y con mucho gusto se los regalo. Ya no me mandan mensaje, nada más me dicen, Berito, voy para allá y con todo gusto. Así las cosas. 5:40 p.m. Qué gusto que me estén acompañando el día de hoy. De verdad, es un gusto que me estén acompañando. Un saludo para todos ustedes. Y bueno, saludos para mi buena amiga Patty, que dice que le gusta mucho la música que tenemos aquí a través de Globo. Ya ven, esta es una muy, pero muy buena música. 5:40, quédate con nosotros. 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
7: 5:46. 5:46. Quiero enviarle un saludo muy grande a la hija de mi buena amiga Yanni Morales. ¡Ay, Yanni! Ay, tengo una mamá bien orgullosa. Y es que su niña acaba de terminar la prepa. ¡Ah! Se llama Yanni Jocelyn. Su niña, bueno, niña, porque son nuestras niñas, ¿no? Pero bueno, acaba de terminar la prepa. Dice, estoy muy orgullosa de mi muchacha. Dice, ¡ay! Ay, te mando un saludo, mi queridísima Yanni. Un saludo muy grande para ti. Y saludos, sobre todo, y felicitaciones enormes para Yanni Jocelyn, que terminó la prepa. Uy, y bueno, de repente creemos que ya terminó, ¿verdad, Yanni? O sea, que, ay, bueno, ya. No, hombre, viene lo mejor, la carrera y todo el asunto. Saludos para mi buena amiga Yanni Morales, para el amigo taxista, para los que vienen ahí en el taxi, les enviamos un saludo bien grande, pero sobre todo a mi preciosísima Yanni Morales, una amiga de hace muchísimos años. Y a su niña Yanni Jocelyn, que terminó la prepa. ¡Ah, qué cosa tan bella! Un abrazo enorme para ti, amiga chula. Pues echarle ganas. A seguir chambeando ahora para la carrera. Saludos para ti y felicidades para Yanni Jocelyn. Saludos, mi Yanni. Yanni Morales. 5:47. Estás en Globo 101.3. Me queda un pase doble. Vámonos a Cinépolis. Ahora que viene este Mundial de Fucho, Mundial de Fútbol, y lo vamos a ver en la pantalla gigante de Cinépolis este próximo jueves a partir de las 11 de la mañana. Pero yo te puedo regalar el pase, creo que ya hay alguien en la puerta, 5:48, ahorita les digo.

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